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0: 8 y 13 minutos. 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

0: 8:31.
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0: 8:45.
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0: 9 en punto.
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0: 9 y 16 minutos.
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0: 9:30.
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0: 9:58.
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0: 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Contiene elementos de lenguaje, salud, sexo y violencia, apto para todo público. Diez y un minuto.
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0: 10 y 3 minutos.
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6: 10 y 5 minutos.
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0: 10:59. 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

0: 11:15.
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0: 11:29.
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0: 12 y un minuto.
1: Himno Nacional de la República Bolivariana de Venezuela. Gloria al Bravo Pueblo. Letra de Vicente Salas. Música de Juan José Landaeta. Interpretado por la Orquesta Sinfónica Municipal de Caracas.

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0: 12:31. 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

0: 12:59.
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1: 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Una y 28 minutos. 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

0: 2:28. 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

0: 8:58.
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0: 3:31. 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

0: 3:58. 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

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Y desde el imperio, el supremo autor, un sublime aliento al pueblo infundió. 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

0: 4:31.
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0: 4:59.
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0: 5:00.

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0: 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Cinco y 18 minutos.
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0: 5:41.
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0: 5:56.
1: Himno Nacional de la República Bolivariana de Venezuela. 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Letra de Vicente Salas. Música de Juan José Landaeta. Interpretado por la Orquesta Sinfónica Municipal de Caracas.

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0: 6:18.
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0: 6:28.
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0: 6:55.
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9: Les saludamos, amigos y amigas. Les damos la cordial bienvenida a este espacio de Voces sobre la Mesa, una producción de la Asociación Latinoamericana de Educación y Comunicación Popular, ALER. Les saluda Yolani Pérez desde los estudios de Radio Progreso en Honduras. En los últimos años, el Programa de Naciones Unidas para el Desarrollo, el PNUD, ha advertido que la desafección ciudadana hacia el sistema democrático es uno de los grandes retos que enfrentan las democracias en América Latina y el Caribe. Y justo hoy vamos a profundizar sobre esos riesgos que están enfrentando las democracias en cada uno de los países latinoamericanos y caribeños. Y damos la bienvenida a nuestro invitado, agradeciéndole que haya dispuesto estos minutos para dialogar, para tertuliar alrededor de esos riesgos que enfrentan las democracias latinoamericanas, a Fernando Estelles. Él es comunicador, también es parte del portal PIA Global, docente universitario en Argentina. Fernando, es un gusto compartir con América Latina, el Caribe y el mundo a través de Voces sobre la Mesa con vos. Bienvenido a este espacio.
10: Bueno, es un gustazo para mí, un enorme placer. Yo me empecé en las cuestiones de comunicación y educación con los libritos de ALER, así que para mí estar en este espacio es verdaderamente un honor.
9: Fernando.
10: ¿Sí? ¿Me escuchás?
9: Sí. Sí, ahora ya estamos. Gracias. Justo preguntarte qué te provoca esta afirmación del Programa de Naciones Unidas para el Desarrollo en torno a afirmar que justamente esa falta de simpatía de la ciudadanía al sistema democrático es uno de los principales temas a enfrentar por la región. ¿Cómo lo analizas?
10: No, lo de PNUD es un poquito más, lo del Programa de Naciones Unidas para el Desarrollo, el PNUD, es un poquito más grave porque empiezan haciendo un diagnóstico muy duro respecto de la situación de la democracia en América Latina y el Caribe. Hablan ellos de una erosión silenciosa, esa es la frase que usan, y después cargan la responsabilidad en esta idea de que la ciudadanía se ve cada vez más desafectada del dispositivo de la democracia. En realidad me parece que pasan de largo y cargan tintas en el pueblo donde no debieran, respecto de cuál es la responsabilidad. Yo creo que si hacemos una historización de la democracia, podríamos ver por lo menos 3 o 4 grandes hitos, hablando en general de toda nuestra América, ¿no? Que pueden ir 5 o 6 años más adelantados o más atrasados, en el caso de Cono Sur y lo que es Caribe y demás, pero primero empezó hacia los 80, diría yo, saliendo de los 70, en los 80, en los primeros 80, primer lustro, va a aparecer la idea esta de la promesa democrática, empiezan la retracción de los gobiernos autoritarios, aparece la promesa democrática. La promesa democrática daba la idea de que, por ejemplo, en Argentina se decía que con democracia por ahí se educa, ¿no? Y daba la idea que la democracia venía a resolver el problema de las asimetrías sociales y de los dolores sociales de la política que los gobiernos autoritarios habían impulsado, que eran fundamentalmente neoliberales. Esto inmediatamente fue defraudada, esta ilusión de la democracia fue inmediatamente defraudada, obviamente porque eran democracias débiles, condicionadas, saliendo de gobiernos autoritarios, y porque además era justamente ilusoria esa idea. Y a partir de esa defraudación después surgió la idea entre los analistas y los cientistas políticos, hablaban de, incluso la militancia, en todo caso el bloque en el que yo me adscribo, decíamos que eran democracias restringidas o democracias tuteladas, ¿no? Para dar cuenta de que se trataba de una producción política que tenía participación popular, pero que tenía algunos cauces desde donde uno no se podía salir. Esta noción, que era muy, muy férrea y que hacía a muchos compañeros pensar en que fuera imposible la disputa del poder y la disputa del gobierno y la transformación social a partir de la democracia y buscar en otros caminos, esto estalla cuando aparecen los gobiernos nacional populares, Chávez primero, y atrás de esto va a aparecer un tipo como Kirchner en Argentina, que viene del sistema político formal y se vuelve lo contrario, un tipo que viene formado en las universidades de noroccidente como Correa y viene a combatir el neoliberalismo en Ecuador, tipos como Evo, que nacen de los pueblos originarios, o Lula, cansado de presentarse elecciones y que gana la elección, la izquierda en Uruguay. Todos estos procesos dieron la idea de que estas democracias tuteladas o restringidas tenían porosidades, tenían pliegos donde uno podía meterse y empezar a disputar, al punto que en Mar del Plata, en lo que se conoce como No al Alca, se derrotó, en términos concretos, una estrategia decimonónica del imperialismo norteamericano del siglo XIX, la cumbre panamericana. Ellos venían planteando la integración del libre comercio en las Américas, esto fue derrotado. Entonces esto daba la idea, los procesos constituyentes daba la ilusión, recuperó esta ilusión democrática a partir de los gobiernos nacional populares, pero vuelvo a insistir, aparece de nuevo la defraudación porque la desigualdad no se superó, porque las persistencias neoliberales y la estructura de propiedad, sea de la tierra, de los medios de producción, o de lo que fuera, no fue cambiada, y empezó la degradación, esto de lo que diagnostica Naciones Unidas, la degradación democrática, con una crisis, lo que podríamos llamar la crisis democrática, que ya como dispositivo de construcción de orden, de normalidad, como dispositivo legitimador de la moral, el bien, lo que está bien y lo que está mal, y como dispositivo de legalizador, que era su rol en general, este dispositivo de la democracia liberal empezó a tener un proceso de degradación acelerada, es lo que se conoce como la crisis de la democracia, y aparecen algunos dispositivos muy, muy sintomáticos, como el lawfare, se colonizan los poderes judiciales de los distintos países, compran jueces, los llevan de viaje, les dan becas, se colonizan las policías y las estructuras de inteligencia de algunos países, se colonizan las estructuras de criminalidad de algunos países, digo, la DEA es la buena jefa de todas las estructuras de criminalidad, colonizan así los estados, el tridente republicano, aquello que en Francia, esta idea de la independencia de poderes empieza a degradarse, ¿no? Esto de independencia entre poder judicial, legislativo, se limita al ejecutivo y aparecen esta suerte de golpes blandos, vectorizados o por lawfare, por persecución, por proscripción, donde capturan además, ya lo tenían, pero hacen una captura mucho más directa, no solo de los medios de comunicación formales, los que hacen circular el discurso dominante, sino además el social media, las redes sociales, ¿no? El manejo discrecional del algoritmo que plantea. Además, una guerra cognitiva, que es guerra cognitiva no porque te lave la mente, no porque vos a través de la pantalla del telefonito te vuelvas tonto, sino porque te muestran lo que ellos quieren, son los dueños absolutos del discurso circulante. Que nosotros podamos mañana, esta conversación, salir en un posteo de Facebook, depende de Zuckerberg, ¿no? Cuánta visibilidad tenga no depende tanto de nuestra creatividad en estrategias de comunicación alternativa digital, sino que depende de Zuckerberg, porque si nosotros somos efectivos y violamos y violentamos y saltamos los cepos que él nos pone, baja un botón y nos hace desaparecer en el mejor sentido de la palabra. Así que por ahí yo te historizaría, te diría cómo está esto. Esto está bravo y me parece que los ejemplos de Colombia, Perú, algunos ejemplos muy recientes son para conversar un poco, ¿no?
9: Sí, comenzar a profundizar qué está pasando en cada uno de estos países, donde has mencionado, incluso hemos cerrado recientemente todo este ciclo de elecciones que se han dado en esta región. Sobre todo porque sos comunicador, estás, ¿verdad? Y entiendes el manejo de todo lo que tiene que ver con medios, con estrategias, con narrativas, ya lo has mencionado, pero también docente universitario. ¿Qué tan importante es seguir posicionando en nuestros espacios, en nuestros medios de comunicación, el tema del estado de las democracias en la región?
10: No, yo creo que lo que tenemos que entender, por eso yo te decía, la democracia liberal como dispositivo no es un problema nuestro. Esto lo dijo hace 10 años un gran, para mí es un tipo de los más inteligentes, es siniestro, muy inteligente, que es Peter Thiel, cuando él escribe en su ensayo y dice, democracia y libertad son antitéticas, fíjate, ¿no? Es una... ¿Y quién es Peter Thiel? Peter Thiel es el dueño de Palantir, no es cualquier tipo, es un tipo que define circulación de narrativas y define además ya la dimensión armamentística de drones, de inteligencia artificial generativa y todo lo demás, ¿no? Pero digo, la filosofía distópica de los tipos que están constituyendo un nuevo sujeto de dominación imperial, que es esto de la tecnoligarquía, ¿no? Los big tech asociados a los grandes fondos de inversión globales. Esto ya lo plantean, democracia y libertad son antitéticos. ¿Por qué? Porque libertad en su acepción es la libertad de mercado. Libertad en su acepción es que nadie regule, que nadie controle, que nadie pueda poner un cepo, un coto. No es, y para su acepción, democracia es la capacidad popular de autodefenderse y entonces sí poner cepos, poner cotos, poner vallas de contención a lo que es una ofensiva de creación de una distopía, de una sociedad muy jodida en el ejemplo que plantean. Así que yo creo que es una discusión que tenemos que tener partiendo de la base de que la democracia como dispositivo, te insisto, de construcción de orden, normalidad, legalización y legitimación de lo que existe como producción política, hoy está en crisis, pero no en América Latina. Está crisis en Europa, está en crisis en Estados Unidos. Entonces hay que reformularla, hay que crear una nueva gramática de los pueblos, porque sí me parece que hay situaciones donde a partir de ese dispositivo o de ese espacio se han construido manifestaciones populares que son síntomas de que algo sigue viviendo, de que algo sigue latiendo, de que hay una potencia plebeya ahí que hay que saber direccionarla, ¿no?
9: Y partiendo de esto que mencionas, la necesidad de recontextualizar a partir también de lo que viven los pueblos, preguntarte, sobre todo, ¿hay algunos países que la situación crees que es todavía más compleja en la región? Mencionaba, bueno, algo de lo que vive Colombia, incluso el país donde yo me encuentro en Honduras, en el centro de América. Entonces, en seguimiento a ese contexto que están viviendo nuestros países, ¿crees que hay algunos países donde la situación es todavía más compleja, grave o crítica?
10: Sí, me parece que es más o menos compleja. Digo, es un proceso general, regional y global. es más o menos crítica en la medida de la fortaleza de las organizaciones populares. Lo de Honduras, Yolani, yo creo que es un caso emblemático. Ellos definen una arquitectura social y a partir de ello desarrollan una ingeniería política, que incluye una ingeniería electoral. Entonces te encontrás con pueblos donde aparecen voluntades electorales masivas y sin embargo no pueden ganar elecciones. Y no van a poder ganarlas, no las pueden ganar en Perú, donde el que cuenta, el que decide y el que firma las actas es una empresa privada. No las van a poder ganar en Colombia, donde tenés el Comando Sur instalado y colonizado el organismo electoral. No las podían ganar en Honduras, más allá de la efectividad o no, o de las cuestiones pendientes de las propuestas electorales o no, o de las que haya analizado todo. No las podían ganar porque se trata de una... de un redespliegue de dispositivos de dominación en nuestra América que va más allá del dispositivo de la democracia y que tiene que ver con el espacio vital de la metrópolis norteamericana como metrópolis imperial, que necesita más que nunca hoy, en una etapa de declinación, fortalecer, hacerse fuerte en su patio trasero, partiendo de la base, en lo que ellos llaman su patio trasero, que es además su espacio vital. Ellos quieren garantizar la cadena de suministros de su estilo de vida, partiendo de la base que nuestra América, que Honduras le demostró que podía ser distinta, que Colombia le demostró, siendo un portaaviones norteamericano continental, le demostró que podía, que el pueblo podía gestionar una política distinta. Se lo demostró Venezuela, se lo demostró Nicaragua, se lo ha demostrado, se lo demostraba Perú. Y entonces construyen estas democracias donde en Perú, por ejemplo, tenés 10 presidentes, de los cuales en los últimos 2 años cambiaron 4 o 5 presidentes. Han construido ellos dispositivos democráticos, entre comillas, para debilitar la democracia. Entonces, la gran debilidad sistémica tiene que ver con la fortaleza popular. Ahora, la fortaleza popular es la única posibilidad de que estos sistemas puedan recomponerse, refundarse, construir nuevas gramáticas y recuperarlos. Yo creo que, si me preguntaba, Honduras tiene condiciones, aunque no pareciera, Perú tiene condiciones. Le robaron las elecciones, medio país votó en un país que siempre te traicionan, que siempre te fue medio país a votar. Colombia, un país estructurado en la violencia endémica, sin embargo fueron a votar y le robaron las elecciones. Bueno, pero medio país votó. Digo, hay manifestaciones hechas en Chile, construyendo una ingeniería electoral donde te gana un tipo por TikTok o por Twitter, no sé por qué red social. Los tipos a la semana de instalación del gobierno salen a plantear una insurgencia. Mirá Bolivia, después de que se pelean los hermanos dentro del propio Frente Nacional Popular, apenas aparece la primera defraudación de promesa electoral, sitian Bolivia. Entonces me parece que hay muchas fortalezas que no hay que romantizarlas. Esa fortaleza sin dirección política no va a ningún lado. Sin tener un dispositivo de resolución de que puedan coronar esa fortaleza popular en una política, tampoco van a ningún lado. Pero son las fortalezas con las que contamos. Después uno puede enumerar numerosas debilidades, como la de nuestro caso en Argentina, la complejidad que tiene Brasil, la complejidad que ante la derrota militar tiene Venezuela y demás.
9: ¿Qué papel juegan, te pregunto, Fernando, el tema de corrupción? Y aquí, lo planteo como un rasgo de las institucionalidades del Estado en nuestros países, para que la gente también esté desconfiando, ¿verdad?, de las instituciones públicas, de la institucionalidad del Estado, digamos. ¿Qué papel y rol juegan los actos de corrupción en los distintos gobiernos, incluso en estos que ya mencionabas, donde hay algunas chispas de intentar hacer cambios frente a toda esta realidad que se está viviendo en la región, pero que muchas veces escándalos severos de corrupción tienen mucha fuerza? Entonces, ¿qué rol está jugando la corrupción alrededor de este descrédito que está teniendo la democracia en la región latinoamericana y caribeña?
10: Sí, hay dos cuestiones que los sectores populares no han podido resolver a lo largo de la historia en sus procesos revolucionarios, incluso en los exitosos, que yo no te diría corrupción, es la burocratización del aparato de gestión, ¿no? Eso, y que eso genera desigualdad. No han podido resolver la igualdad y a partir de la gestión se ha producido desigualdad. Después el tema de la corrupción como narrativa, como gran discurso del punto débil de la política, la contracara de eso es quién financia la política. si el Estado financia la política, estuviera prohibido, y entonces el mensaje circulante, el discurso, si todo eso fuera democratizado en términos de igualdad, todo lo demás ya va al plano de lo delincuencial. El problema es que cuando llegan organizaciones populares que tienen que además financiar la política para sostener sus discursos, sus medios de comunicación, y tienen que construir y gestionar poder con sectores de poder que están absolutamente penetrados por la lógica capitalista, que es la lógica del lucro y de la extorsión, ahí están permeables de eso, es decir, como nunca y como una trampa de tontos, los sectores nacional populares son los más permeables a ser seducidos y cautivos de trampas de este tipo. Era como gran narrativa, yo te insisto, si tuviéramos cuadros políticos, si tuviéramos una gran claridad política, el gran discurso de la corrupción no es un problema. El problema de los pueblos no es la corrupción de un puñado de políticos, no es los multimillonarios de nuestro pueblo. El problema de nuestros pueblos es la enorme riqueza que no se ve como corrupción porque se legaliza, se legitima, se naturaliza, la enorme riqueza que nos sacan todos los días en términos de saqueo nacional. Entonces, una vez que identifiquemos ese problema, el otro problema es ya una cuestión a resolver, pero como bien vos lo planteas como planteo, sí, es el gran discurso, es el caballito de batalla con el que trabajan, como trabajaban con el tema de la democracia o de los derechos humanos, trabajan con el tema de la corrupción, y es lo que los gobiernos, en todo caso la dirigencia nacional popular, debiera ser capaz de poder escaparle, es decir, dirigentes millonarios que conducen pueblos pobres. Es complejo. Ahora, cuando sos un dirigente que tiene la vocación de conducir un pueblo pobre y te vas haciendo millonario, algo te tiene que pasar a vos en la cabeza, pero bueno, eso ya está en el plano de la subjetividad, ¿no?
4: Y bueno, muchos de esos ejemplos tenemos en la región.
10: No, claro, sí.
4: Podríamos comenzar aquí la lista. Yo quiero ir cerrando este espacio, muy agradecida, pero también, Fernando, ¿cómo logramos ocuparnos, no solo preocuparnos sobre esto, sino ocuparnos con este tema y comenzar a replantear, bueno, no sé yo si la democracia, pero un modelo que sea funcional para todos y todas, donde garanticemos la justa distribución de la riqueza en la región, la reducción desde los pobres, desde la dignidad de esos ciudadanos y ciudadanas, y sobre todo haciendo que la participación de los pueblos, de las comunidades, sea una realidad? Sin duda es una pregunta que podríamos aquí tener 5 programas, pero algunas ideas de cómo comenzar esta gran labor que debe tener, como muy bien lo mencionaste, no únicamente América Latina y el Caribe, el mundo entero, donde hoy los propios liderazgos están en serio cuestionamiento.
10: Y yo, hay 3 o 4 pastillitas que me parece que son fundamentales. Uno es la confianza en nuestro pueblo. Cuando nosotros empezamos a pensar que nuestro pueblo es idiota, se deja manipular, se deja convencer de cosas, que tiene esa la cuestión de la servidumbre voluntaria, bueno, ya cuando nos enajenamos de nuestro pueblo tenemos un problema serio a la hora de pensar cualquier proyecto popular, porque querer gobernar por el pueblo, para el pueblo, pero sin el pueblo, es un problema de ideológico, ¿no? Casi. Primero, confianza en el pueblo. Yo creo que tengo confianza en la civilización, en la humanidad. Te podría poner el ejemplo de África. La África sumergida en un neocolonialismo plurisecular está despertando. El Sahel está haciendo procesos formidables. Lo que en Occidente llamamos golpes de Estado, en Burkina Faso, en Mali, en Níger, son procesos revolucionarios anticoloniales de empoderamiento de los sectores de organizaciones populares que vienen trabajando, y de recuperación de soberanía. Hay ejemplos que dan cuenta de que es un momento histórico en el que se puede. El otro, ¿cómo será el camino? No lo sé, pero digo, lo que sí sé es que sin conciencia política, sin tener identificado el enemigo, sin tener identificado los problemas, el problema es el saqueo, el problema es la pérdida de soberanía, el problema es que la participación no se puede limitar a meter una papeleta en una caja que después vaya uno a saber quién decide si esa papeleta se cuenta o no, sino que la participación es ser conscientemente protagonista y productor de la política de nuestras organizaciones. Digo, hay que fortalecer la organización popular, y fortalecerla no en términos solamente del repertorio social, político, de intervención histórica, sino fundamentalmente del la cuestión del nivel de conciencia. Para mí es muy importante tener muy claro qué es lo que estamos enfrentando y en esa discusión también tener claro cuáles son las posibilidades reales o no, de qué camino podemos transitar lo menos traumático posible. No porque le esquivemos al bulto, no porque le esquivemos al bulto, porque sabemos que enfrentamos un enemigo despiadado. Pero hay que elegir el camino más efectivo y menos traumático. Si no se puede lograr esa ecuación, habrá que ver, pero tiene que ser un camino que nuestro pueblo sepa que por ese lado vamos a lograr una victoria, si no, no te va a acompañar nadie. Y eso es un problema de conciencia. Y estos espacios, vuelvo a reivindicar lo de Aler, yo empecé a estudiar, te decía, con los cuadernillos de Aler, cuando me contactaron, me dijeron Aler, digo, no puedo creer,
4: todavía existen después de 60 años.
10: Es que no, pero es que este es el ejemplo, esto es una trinchera. Ya es una trinchera no de madera y de bolsas, que ya está construida. Bueno, estos espacios hay que multiplicarlos. Esto es lo que hay que hacer, producir esto, multiplicar, no confundirse. Los escenarios de ellos son de ellos. Podemos pelear ahí, no perdamos de vista que son de ellos, para no confundirnos en si tenemos más vistas o menos vistas en una cosa, es lo que da cuenta de la efectividad de la política. Eso no funciona así. Sigo creyendo en la comunidad, sigo creyendo en el boca a boca y en hablar con nuestros compañeros. Eso me parece que es la tarea fundamental. Si no empezamos por eso, todo lo demás es chamuyo teórico, lindo, académico, pero es música para nuestros oídos y no sirve para nada a nuestros pueblos.
4: Sí, estar de ahí de la mano con las comunidades y construyendo. Fernando, de verdad agradecerte estos minutos que nos has regalado, como muy bien mencionado, son parte de esta apuesta que tenemos desde la Asociación Latinoamericana de Educación y Comunicación Popular ALER, después de 63 años de existencia, y de seguir reivindicando el derecho a la comunicación y a la educación de los pueblos. Es un gusto haber compartido en este programa Voces sobre la Mesa.
10: Para mí es un enorme placer, te digo yo, un honor. Muchas gracias por la convocatoria.
4: Y bueno, el tema no queda finalizado, es más bien una invitación a seguir reflexionándolo, a seguir llevando estas discusiones incluso a los territorios. Se despide Yolani Pérez, la cordial invitación para que sigan en sintonía de la programación de cada una de las socias de ALER a través de este espacio de Voces sobre la Mesa. Nos sintonizaremos la próxima semana.
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6: Siete y 23 minutos.
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18: Saludos, amigas y amigos de América Latina y el Caribe. Es un placer que nos acompañen en su programa Caminantes, Vidas que se Mueven, un programa de la Red de Migración y Comunicación de ALER que en esta oportunidad se realiza desde Radio Fe y Alegría, Venezuela. Yo soy Wirmelis Villalobos y estaré acompañándolos en esta edición de Caminantes. A continuación, nuestros titulares. Coordinadora de la Red de Migración de ALER visita Radio Ceibo y fortalece el intercambio entre radios comunitarias. En Honduras, San Juan está bajo el agua y el asedio. Conoceremos la historia de Margaret, quien busca reconstruir su futuro en Brasil. Iniciamos con Caminantes y lo hacemos con Mónica López desde Radio Guayacococla, quien nos presenta las breves informativas.
19: Muchos saludos a América Latina y el Caribe desde Radio Guayacocotla en México. Les compartimos las breves informativas. En Estados Unidos, suspenden controles de ICE tras la muerte de migrantes. El gobierno de los Estados Unidos ordenó la suspensión de la mayoría de los controles en carretera realizados por la policía migratoria después de que dos personas migrantes fueran asesinadas a tiros por agentes del ICE. La decisión proviene del Departamento de Seguridad Nacional, responsable de este cuerpo policial, precisaron los medios de New York Times y The Washington Post. Las dos personas fallecidas iban al volante cuando agentes del Servicio de Inmigración y Control de Aduanas intentaron detener sus vehículos. La medida se anunció al día siguiente de la muerte a balazos de un colombiano de 26 años cuando se encontraba a bordo de su carro. La otra víctima era Joan Sebastián Durán Guerrero, que trabajaba como repartidor y vivía con su esposa y su hija de 3 años. Un portavoz de ICE explicó que las personas migrantes, al intentar huir, provocaron que la gente haya hecho uso de su arma por temor a la seguridad del público. La semana pasada, un ciudadano mexicano también fue asesinado a tiros en Houston, Texas, mientras iba en su camioneta al trabajo. Se trata de Lorenzo Salgado Araujo, de 52 años de edad. En Panamá. Se cierra el primer semestre del año con 588 migrantes deportados. Panamá realizó un nuevo vuelo de deportación con 41 personas colombianas, en una operación que forma parte de la estrategia del gobierno para reforzar el control migratorio y combatir la permanencia irregular de personas extranjeras en este país. Paralelamente, el Servicio Nacional de Migración notificó 48 resoluciones de multas a establecimientos que incumplieron la legislación laboral al contratar personal extranjero por encima de los límites permitidos. Las dos acciones reflejan el endurecimiento de los controles migratorios y laborales impulsados por las autoridades de Panamá. Las estadísticas oficiales muestran que entre enero y junio de este año, Panamá registró 330 deportaciones y 258 expulsiones. Esto da un total de 588 personas con medidas migratorias ejecutadas. Las personas colombianas encabezan ampliamente la lista de nacionalidades sujetas a estas medidas. De acuerdo con las cifras del Servicio Nacional de Migración, 300 personas colombianas fueron deportadas o expulsadas durante este primer semestre. trimestre, cifra que representa un poco más de la mitad del total registrado. Le siguen ciudadanos de Nicaragua con 132 casos, Venezuela con 48 casos, Ecuador con 22 casos, entre otros. En México, más de 650 personas mexicanas fueron deportadas desde los Estados Unidos. Un total de 656 mexicanos fueron deportados vía aérea mediante 5 vuelos desde los Estados Unidos a Tapachula, en Chiapas. 581 son hombres, 60 mujeres y 15 menores de edad, según las tarjetas informativas de llegada. Ellos fueron recibidos mediante el programa México te abraza, que implementan conjuntamente los gobiernos federal, estatal y municipal. Según las cifras oficiales, en el primer cuatrimestre de este año, las deportaciones aéreas desde los Estados Unidos a la frontera sur de México se han duplicado respecto al último cuatrimestre del año 2025. Los dos puntos oficiales en Chiapas y Tabasco, ambos puntos fronterizos con Guatemala, pasaron de recibir 7.000 a 15.000 personas deportadas, de acuerdo con datos del Boletín Estadístico del Instituto Nacional de Migración. Desde la llegada de Donald Trump a la presidencia de los Estados Unidos en enero del año 2025 hasta abril del año 2026, han sido deportados a México a través de 16 puntos oficiales un total de 217.976 personas, según los informes del Instituto Nacional de Migración. Hasta aquí las breves informativas desde Radio Guayacocotla en México, les reportó Mónica López.
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20: Seguimos con Caminantes, vidas que se mueven, y hoy conoceremos la receta de la superación de Margaret para reconstruir el futuro de su familia en Brasil. Juan Carlos Rosales nos presenta su historia con sabor a vida.
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22: La mayoría de las personas migrantes en la Argentina, en casi todos los países, trabajan honestamente.
23: Viaja.
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26: Bienvenidos a Historias con sabor a vida. El fenómeno de la migración está lleno de rostros, de sacrificios y sobre todo de procesos de transformación. El camino del migrante rara vez es lineal. A menudo empiezan dentro de las mismas fronteras antes de cruzar al exterior. Es el caso de Margaret González, una ciudadana venezolana cuyo viaje comenzó con un desplazamiento interno hacia el estado Apure, en la zona fronteriza con Colombia. Posteriormente, la búsqueda de estabilidad laboral la llevó a cruzar hacia Brasil para reencontrarse con su familia. Sin embargo, llegar a un nuevo país implica enfrentarse a la barrera del idioma, el choque cultural y el desafío de empezar desde cero. Escuchemos su testimonio sobre cómo el esfuerzo y la constancia transformaron su realidad en el estado de Roraima.
27: Se cumple un año en que tomé la decisión de dejar mi país, mi Venezuela, bella y hermosa. Decidí emigrar hacia Brasil, un país que me ha abierto las puertas, donde no ha sido fácil el llegar, el aprender el idioma, el adaptarme a las costumbres y a las leyes que hay en este país, donde me han abierto las puertas y he encontrado muchas personas, muchos venezolanos también. Y bueno, indagando y trabajando, logré entrar en un restaurante reconocido de aquí de Roraima, Brasil, llamado Detroit, donde empecé desde abajo, empecé como asistente de limpieza, donde el trabajo ha sido rudo, pero muy bien remunerado. Poco a poco fui escalando posiciones, hasta ahorita llegar a ser líder de cocina, que es un cargo bastante cómodo en ese restaurante. Y bueno, nada, las ganas de seguir hacia adelante, de construir el futuro de mis hijos, donde están estudiando en unos buenos colegios, donde han aprendido el idioma, donde a mí también me ha tocado aprender el idioma y bueno, aquí estamos.
26: De las labores de limpieza a la jefatura de cocina en un reconocido restaurante, la historia de Margaret González demuestra que la integración de la población migrante no solo es posible, sino que enriquece a las comunidades receptoras. Su esfuerzo hoy se traduce en estabilidad y educación para sus hijos en territorio brasileño, un relato que refleja la resiliencia de miles de ciudadanos que reconstruyen su vida día con día.
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4: Y nos vamos hasta República Dominicana. La coordinadora de la Red de Migración de ALER visita Radio Ceibo y fortalece el intercambio entre radios comunitarias. La visita de Mónica López, coordinadora de la Red de Migración de ALER y comunicadora de Radio Guaya de México, fortaleció el intercambio de experiencias con Radio Ceibo y permitió conocer proyectos comunitarios que impulsan el desarrollo local y la integración desde los pueblos. Desde Radio Ceibo en República Dominicana, reporta Yokairi de la Rosa.
5: La comunicación también une a los pueblos y fortalece una mirada más humana sobre la migración. Desde México llegó a República Dominicana Mónica López, comunicadora de Radio Guayacocotla y coordinadora de la Red de Migración de la Asociación Latinoamericana de Educación y Comunicación Popular, ALER. Durante su visita a Radio Ceibo, Mónica López destacó la importancia de que las emisoras comunitarias acompañen a las personas migrantes. Durante su visita a Radio Ceibo, Mónica López destacó la importancia de que las emisoras comunitarias acompañen a las personas migrantes, promuevan sus derechos y contribuyan a derribar prejuicios. Escuchemos.
7: Y que a mí me parece que es muy importante que como medios de comunicación estemos siempre del lado de las personas que están sufriendo las consecuencias de este sistema del que estamos compartiendo México y República Dominicana. Todo este sistema económico nos ha empujado precisamente a tener todas esas empresas encima de nosotros, pisoteando a nuestra gente, pisoteando sus derechos. Y es muy importante que como medio, que las radios no sean ajenas a esa realidad. Que los jóvenes también estén involucrados e involucradas en estas problemáticas de la gente, de los pueblos. Personas adultas estén involucrados también en las problemáticas que tienen los jóvenes. Hay una falta de empleo, la gente tiene que salir, termina migrando.
5: El primer acercamiento de Mónica López a la cultura dominicana ocurrió lejos de la isla, en el Bronx, Nueva York. Allí conoció a la comunidad dominicana, cuya alegría, identidad y orgullo por sus raíces despertaron en ella el deseo de visitar la República Dominicana.
7: Allá en Nueva York, que hay una gran cantidad de dominicanos y de dominicanas en ese país. Que al igual que los mexicanos y que los venezolanos y que muchos otros están en los Estados Unidos trabajando, viviendo dignamente, enviando dinero también aquí al país para que este país se sostenga. Entonces, para mí la experiencia de conocer a las personas de República Dominicana allá en el Bronx, en Nueva York, fue importante porque así fue como pude conocer un poquito de lo que es República Dominicana. Pero son los que están allá en Nueva York que todo el tiempo están pensando en su República Dominicana. Y para nosotros en Radio Guayacocotla ha sido muy importante el tema de la migración desde dos ángulos en el que le hemos apostado muchísimo al tema de la migración. El primero, en la migración interna, que tiene que ver que la mayor parte de la agroindustria en nuestro país está en el norte y el occidente y está acabándose a la gente. Es una explotación horrible, es una gran violación a los derechos humanos diario. Hombres y mujeres, principalmente de pueblos indígenas, son los que están trabajando en la agroindustria, cortando pimiento, cortando jitomate, cortando pepinos, y que además se meten dentro de un sistema de consumo de drogas para poder mantenerse fuertes y poder seguir trabajando y produciendo y produciendo y produciendo. ¿Esto por qué es importante? Porque entonces el ser humano se convierte en una máquina desechable, porque el trabajador consume y consume para producir más, cosa que a la empresa le conviene, pero en el momento en el que el trabajador ya está adicto y ya no sirve para trabajar, la empresa lo corre. ¿Y qué pasa con esas personas? pues en su casa ya a veces ya no los aceptan porque ya son un problema, en su comunidad tampoco, y queda siendo el ser humano desechable. Es algo contra lo que tenemos que pelear. Y en un segundo punto en el que nosotros hemos profundizado mucho en el tema de la migración es en todo lo que significa México para las personas migrantes. Yo les decía, no dudo que haya personas de República Dominicana que quizá en algún momento cruzaron por México, pero gracias a Dios la mayoría de las personas que han migrado de este país no pasan por México, porque México es un infierno. México es el lugar más peligroso para las personas migrantes porque cruzar todo el país de sur a norte es meterte directamente con el crimen organizado, que te recluten para crimen organizado, que te desaparezcan. Y es importante mencionarlo porque miles de personas de Latinoamérica suben por México hacia los Estados Unidos. Y esa es una realidad que nosotros no podemos tampoco permitir ni dejar de mencionar en nuestros medios, ¿verdad?
5: La visita de Mónica López a Radio Ceibo demuestra que la comunicación no conoce fronteras. Cuando comunicadoras y comunicadores de distintos países se encuentran, no solo intercambian experiencias, también fortalecen una red de solidaridad que enriquece el trabajo de las radios comunitarias. Desde Radio Ceibo en República Dominicana, para Caminantes, Vidas que se Mueven. Reporta Yokairi de la Rosa.
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3: Viajamos hasta Honduras, San Juan bajo el agua y el asedio. El pueblo garifuna que vio nacer a Honduras y hoy es juzgado.

0: donde descansan los huesos de su abuela, de su bisabuela y de los ancestros que le dieron su apellido. Ahora imagine que un desconocido toca su puerta escoltado por fusiles y le grita: "Usted está invadiendo esta propiedad". ¿Cómo se responde a semejante advertencia? ¿Cómo le demuestra a un pueblo al estado hondureño que esa tierra le pertenece cuando sus pies llevan caminando sobre esa misma arena más de 2 siglos antes de que este país tuviera una bandera? Menci es un joven garífuna. En su mirada no hay derrota. Hay la fatiga digna de quien hereda una guerra que no buscó.
1: Nuestros ancestros lucharon mano a mano. Los garífunas son los guardias de toda la costa hondureña. Gracias a los garífunas es que hay sectores donde todavía se puede ir a bañar playa, porque muchos de esos sectores se han estado privatizando.
0: Para entender el presente hay que escarbar en la arena del pasado. Antes de pisar Honduras, el pueblo garífuna ya cargaba el estigma del despojo. Sus ancestros y ancestras fueron arrancados de los brazos de África, encadenados y arrojados como esclavos en el Caribe. Pero ahí resistieron. En la isla de San Vicente moldearon una identidad rebelde e inquebrantable. Y por eso lo volvieron a expulsar. El 12 de abril de 1797, las olas del Atlántico arrojaron a las costas hondureñas a miles de desterrados. No traían oro, no buscaban riquezas. Buscaban tierra fértil para enterrar el dolor y volver a empezar. Aquí en el litoral atlántico hondureño levantaron más de 42 comunidades. Aprendieron a descifrar los caprichos del mar. Sembraron la yuca, pescaron el sustento, cantaron sus penas y celebraron la vida. Aquí nació la identidad que hoy el país vende con orgullo en los folletos de turismo.
1: Estamos en Honduras desde antes de lo que fue la independencia del país. Hay un registro historial que han querido omitir, han querido borrar nuestra aportación al país.
0: Pero en Honduras las heridas de la exclusión parecen heredarse en el ADN. 227 años después la historia se repite con una precisión macabra. En San Juan Tela, Atlántida, un anciano de 75 años de edad, líder comunitario, acepta sentarse con nosotros a la orilla de la playa. Su piel está curtida por la sal y el sol, pero sus manos tiemblan. Pide el anonimato. En sus ojos se dibuja el terror de quien sabe que la verdad en estas costas se paga con la vida. No teme por él, dice. Teme por los niños y niñas que corren descalzos sobre la arena. Su memoria nos arrastra hasta un año oscuro, 1937, bajo la bota militar de la dictadura de Carías Sandino. La comunidad sufrió una masacre silenciosa. 19 garífunas cayeron defendiendo sus parcelas.
2: Mire, aquí en San Juan, desde el año 1937, viene esa historia, cuando masacraron a nuestros padres, nuestros ancestros, que murieron 19 personas acá en esta comunidad. Todas esas muertes se quedaron en impunidad.
0: Para este viejo líder garífuna, las balas de 1937 nunca dejaron de sonar, solo cambiaron de calibre. En la década de los 80, el despojo se sofisticó. Las armas se vistieron de trajes elegantes y títulos de propiedad privados otorgados entre el silencio y la medianoche sobre el territorio ancestral.
2: El 84, el señor Rosenthal Oliva vino y quiso acercar toda la comunidad. De por sí, aquellos días, toda la comunidad vinimos y arrancamos todos los postes que habían ahí. Desde ese entonces fue persecución. Pero ¿qué fue lo que hizo el Rosenthal Oliva? Porque en aquellos tiempos él tenía todos los poderes del Estado. Ok, vino y desapareció los expedientes de esta comunidad. El Estado de por sí no ha hecho absolutamente nada por ese expediente.
0: El choque de dos mundos irreconciliables. Mientras los grupos fácticos ven las playas vírgenes para levantar complejos hoteleros y mansiones de lujo, los garífunas ven el campo santo donde duermen sus abuelos y abuelas. Mientras unos hablan de plusvalía y desarrollo, ellos hablan de memoria y supervivencia. Una escritura en Honduras puede comprarse con un fajo de billetes, pero los recuerdos y la dignidad no.

0: Menzi le pone nombre y apellido a la estructura que los arrincona. Apunta al racismo institucional de una clase política que folcloriza su cultura, pero criminaliza sus vidas.
1: Se sientan con nosotros, visitan nuestras comunidades, comen nuestro pan de coco, comen nuestro casabe, comen nuestro pescado, pero nos están apuñalando por la espalda. Quieren deshacerse de las comunidades garífunas y eso no lo vamos a permitir.
0: Y una de esas puñaladas más profundas sangró el pasado 6 de julio. La comunidad de San Juan volvió a teñirse de violencia. Cientos de policías fuertemente armados sitiaron el pueblo. No buscaban criminales ni capos de la droga. Venían a ejecutar una orden judicial a favor de una sociedad mercantil, un desalojo contra los legítimos herederos de la costa. El saldo, 5 pobladores garífunas sometidos, esposados y arrastrados a los tribunales bajo el delito de usurpación, acusados de usurpar su propio hogar, su propia tierra. Mientras el Estado se escuda en la fría burocracia de cumplir con la ley, la Organización Fraternal Negra de Honduras, OFRANE, denuncia a viva voz una nueva fase de limpieza étnica y despojo territorial. Dos visiones, una misma tierra, y en medio, el uso desproporcionado de la fuerza. El anciano de San Juan revive la escena con voz quebrada.
2: Sabíamos de que esto venía.
3: ¿Cuántas bombas lacrimógenas?
2: Mal contado, como 50, 60 animales ahí. Hasta balas estuvieron aquí, balas vivas.
0: Aquí surge la pregunta más dolorosa, la que quema en la garganta. ¿Cómo puede un pueblo invadir el lugar donde sus cordones umbilicales han sido enterrados por generaciones? En el año 2023, la Corte Interamericana de Derechos Humanos emitió una sentencia histórica. Declaró el Estado hondureño internacionalmente responsable por violar el derecho a la propiedad colectiva de la comunidad garífuna de San Juan y el triunfo de la Cruz en Tela Atlántida. Le ordenó al gobierno titular las tierras, reparar los daños, garantizar la vida. Pero en Honduras, las sentencias internacionales a veces se vuelven papel mojado cuando tocan los intereses de los poderosos. La orden se archiva, el acoso continúa.
2: La Corte Interamericana de Derechos Humanos falló al favor de la comunidad las 1.770 hectáreas de tierra.
0: Y es la misma sentencia, diríamos, también del triunfo de la Cruz.
2: La misma sentencia, nada más de que aquí la Corte nos dijo que el Estado tenía que buscar otra partecita donde ponernos, por ahí, ¿a dónde? Si ya no hay. Lo que nosotros queremos, le pedimos al Estado, al nivel nacional y mundial, de que el Estado indemnice a todas esas basuras terceros que tenemos acá, con todos ellos, que se vayan de aquí. Y que se vayan, que nos dejen aquí, porque nosotros nacimos así, aquí estamos. Yo tengo 75 años, aquí nací y aquí estoy todavía.
0: No podemos vivir en otro lado. Es la sentencia de un pueblo atado al mar. Sin embargo, al lado de San Juan, en la comunidad de Tornabé, el panorama es igual de desolador. Sus habitantes denuncian la presencia constante de hombres armados merodeando los caminos comunitarios. El miedo se ha vuelto a instalar en la cocina, en el patio y en la playa. Ya ni siquiera mirar el horizonte atlántico devuelve la paz.
1: Eso es una evidencia clara de que el país está siendo gobernado por personas poderosas que quieren despojar a la gente de sus territorios. Ya hay videos, ha dicho de que hay que desalojar a los garífunas porque los garífunas dan mal aspecto a las playas. Y eso todo el mundo lo sabe.
0: Volvemos la mirada al anciano, 75 años, toda una vida caminando sobre la misma arena, escuchando el mismo rugido del mar, defendiendo los mismos centímetros de dignidad. Cada coco, cada río que desemboca en el mar, cada cementerio semioculto cuenta una parte de su verdad. Una verdad que estaba viva mucho antes de que se pavimentaran las carreteras. Mucho antes de que los inversionistas descubrieran el valor comercial de la belleza de las costas del Caribe hondureño.
2: Ser garífuna es tierra y mar. Nosotros vivimos de la pesca y nosotros somos los que cuidamos esto. Pero el Estado, con todo y su gente, viene a querernos hacer daño en la comunidad.
0: Cuando a una comunidad garífuna se le arrebata su territorio, no se le está quitando un lote de terreno edificable. Se le está arrancando el templo donde conversan con sus ancestros y ancestras. se le extirpa el patio donde los niños y las niñas aprenden la lengua garífuna. Se le destruye el centro ceremonial de sus rituales y su espiritualidad. Se le condena a la muerte cultural. El ejemplo más crudo nos lo da Menzi al hablarnos de su comunidad garífuna Punta Gorda.
1: Por ejemplo, mi comunidad garífuna Punta Gorda. Nosotros tuvimos que subirnos a los cerros porque ya no tenemos playa. Ya no tenemos espacio. La comunidad garífuna sigue creciendo. Todos los años seguimos creciendo.
0: Las olas seguirán llegando cada mañana a besar la costa norte hondureña. Pero una pregunta punzante quedará flotando en la bruma marina, golpeando nuestras conciencias con la misma fuerza que el mar. ¿Cuántas veces puede un pueblo ser expulsado de su propia historia? Los garífunas ya fueron arrancados de África, fueron desterrados de San Vicente. Y hoy, más de 2 siglos después de haber adoptado a Honduras como su hogar, miran el horizonte con lágrimas en los ojos, preguntándose si mañana este pedazo de patria seguirá siendo suyo. Desde las costas de la Resistencia, esta fue una producción de Inmer Gerardo Chévez.
4: Y de esta manera le ponemos punto final a Caminantes, Vidas que se Mueven. Si quiere conocer más de nuestro trabajo, puede hacerlo a través de aler.org, haciendo clic en la red de migración. Les acompañó Wirmelis Villalobos de Radio Fe y Alegría Venezuela. Será hasta una nueva oportunidad.
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0: 8 y 1 minuto.
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0: Muy buenos días, buenos días, buenos días. ¿Qué tal? ¿Cómo están ustedes? Es el programa Alianza por la Educación a través de Radio Fe y Alegría, Red Nacional de Radio en toda Venezuela. Saludos. Feliz sábado 18 de julio del 2026. Un abrazo para cada uno de ustedes. Gracias por sintonizar el programa. Ya hay sintonía. Envío de mensaje a través del 0426-520-6415. 0426-520-6415. Saludos a la gente de Barquisimeto en sintonía del programa Alianza por la Educación. Hoy no va a estar con nosotros nuestra compañera Wir Melis Villalobos. Está cumpliendo labores en otras ciudades y hoy les vamos a estar acompañando en los estudios de Fe y Alegría en Caracas. Vamos a estar acompañando y llevándoles a ustedes un rato de programación. Espero que ustedes nos acompañen un rato aquí en Radio Fe y Alegría. Nos acompaña Romer Rodríguez y Javier Barrios, este servidor. Romer Rodríguez y Javier Barrios. Pueden llamarnos al 0426-520-6415. Se pueden comunicar y enviarnos un mensaje. Saludamos también a la gente que nos está enviando mensajes desde El Tigre, que el estado de Anzoátegui. También gracias en Cumaná, Delta Macuro, Guasdualito, El Nula, San Fernando de Apures, Barinas, Barinita, Socopó. Allí también en San Juan de los Morros, en Mérida. Saludo a la gente de Mérida, Héctor Cortés. ¿Cómo está la cosa por allá? Yoandri, allí en Machique, Sierra de Perijá, Guajira Venezolana. Eira, ¿cómo está la cosa por allá en la Guajira Venezolana, Eira? Saludo a la gente de Maracaibo. Me llega un mensaje del municipio San Francisco. Gracias por la sintonía. 0426-520-6415. Está llegando un mensaje también del sector La Limpia, en Maracaibo. Están escuchando en Maracaibo. También saludos a la gente de Maturín, Monagas. Saludos. 0426-520-6415. Gracias por la sintonía. Bueno, estamos indudablemente seguimos consternados por los efectos del sismo. Ya es rápido, ¿no? Es rápido el tema de lo que ya se va a cumplir. En esta semana se va a cumplir un mes del sismo. Parece que fue ayer el sismo del 24 de junio a las 6:04 de la tarde. Fueron dos sismos. Es triste seguimos cuando se conocen noticias de las historias, sobre todo ahí en La Guaira, y es muy triste. Por ejemplo, en el caso de Fe y Alegría, hablando de educación, tenemos 29 estudiantes fallecidos. 29 estudiantes fallecidos. Es para nosotros un dolor grande en Fe y Alegría. Y un docente, para hacer un total de 30. 29 estudiantes y un docente. Es una noticia muy triste para nosotros. También lamentando tantas muertes durante estos sismos. Y enviando ese mensaje de solidaridad, de pésame, de condolencia a todos los que han perdido un familiar, a todos los que perdieron a alguien, a los que están todavía, algunos que tienen esperanza, algunos que han desaparecido. Es que es triste, muy fuerte. Yo creo que esta es una herida en Venezuela hemos recibido muchas heridas, ustedes lo saben, pero veremos en el tiempo cómo se analizan estas heridas. Fíjate que La Universidad Central de Venezuela habla de para ellos son 48 de estudiantes muertos, según la UCB de ellos, lo que están las casas de estudio están analizando, ¿no? Después, bueno, esto es fuerte, ¿no? Y por otro lado, bueno, hay increíble, Venezuela no pierde sus expectativas, su costumbre, y hemos visto, porque el que más sufrió, los que más sufrieron, los que más sufren en esto son los niños. Y este domingo 19 de julio es el Día del Niño en Venezuela. Así que hemos visto por lo menos, al menos yo lo he visto, un entusiasmo, una motivación de llevarle algo a los niños, sobre todo a los niños afectados por el sismo, ¿no? Aquí en Caracas, en Miranda, Aragua, Carabobo, y La Guaira. Y se preparan cosas y actividades recreativas, psicológicas para apoyar a los niños. Bueno, eso es lo que está latente. Y bueno, vaya para todos un abrazo y que abracen a esos niños, porque hay muchos niños que se fue durante esta tragedia. Muchos niños, muchos angelitos. Así que para ellos vaya ¿cómo decir? Esa fuerza, ese consuelo, que estos momentos se necesitan. No hay palabras para dar consuelo. Y esperamos que ocurra, ¿no? Vamos a revisar algunas noticias destacadas en educación. Y en un rato también vamos a tener una entrevista especial acá en Radio Feria, en el programa Alianza por la Educación.
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0: Bueno, y la Universidad Católica Andrés Bello señala que la creatividad no nos permite afrontar las crisis, asegura psicóloga María Elisa Castillo. La directora del Centro de Asesoramiento y Desarrollo Humano de la UCAT reivindicó el rol que juegan distintas formas de expresión creativa como el complemento para procesar eventos traumáticos y prevenir secuencias psicológicas a largo plazo. Aún después de varias semanas del evento traumático como los sismos del pasado 24 de junio, es común que muchas personas continúen manifestando miedo e incertidumbre y presenten cuadros de ansiedad, de estrés, hipervigilancia y hasta la llamada culpa del sobreviviente. Según explica María Elisa Castillo, directora del Centro de Asesoramiento y Desarrollo Humano de la UCAT, los marcos teóricos de la psicología ante catástrofes indican que mientras los afectados lidian con el duelo por la pérdida sufrida, el balance con lo pragmático del día a día, la asimilación de esa situación apenas comienza a gestarse luego de del primer mes de la ocurrencia. Dice ella, todavía estamos en shock, todavía estamos en el evento. Pasa un mes y más o menos a partir del desastre natural cuando la gente efectivamente comienza a procesar lo vivido. Así, dice la especialista, señala que los síntomas de estrés emocional deben ser atendidos en etapas tempranas para prevenir consecuencias severas. Dice que si bien la psicoterapia clínica es una herramienta fundamental, otras opciones funcionan como canales complementarios para regular el sistema nervioso. Bueno, es una de las noticias que se están destacando. Por otra parte, en Fe y Alegría, el balance hasta ahora, el nuevo balance que se está manejando para actualizar a la gente que está escuchando el programa es el siguiente, ya se los vamos a actualizar formalmente. Ya les dije que, según el balance que da Fe y Alegría, Movimiento Educativo, señala lo siguiente. Balance oficial hasta el 17 de julio del 2026. Se van actualizando cifras. 250 familias atendidas que han recibido ayuda directa e inmediata en las zonas afectadas. 133 centros educativos y oficinas monitoreados para determinar su nivel de afectación estructural. 52 centros educativos con daños en su infraestructura que requieren intervención urgente para recuperar la operatividad segura. 105 viviendas del personal sufrieron daños graves y requieren apoyo directo. 30 pérdidas humanas reportadas. Lamentablemente fallecieron 29 estudiantes y un docente de nuestra familia educativa. Este es el balance hasta ahora. Y las prioridades de Fe y Alegría son la atención psicoemocional y espiritual, la reparación prioritaria de infraestructura y apoyo al personal y a las familias. Es el boletín oficial que está generando Fe y Alegría. Vamos a una pausa y ya venimos para la entrevista de hoy.
1: 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Ocho y 16 minutos.
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0: Bueno, estamos de regreso en el programa Alianza por la Educación a través de Fe y Alegría. Ya estamos comunicándonos porque vamos a hablar con la gente de egresados de la Universidad Simón Bolívar. Ya la tenemos. Muy amable en este momento a la profesora Miniaú Reyes Pérez. Es arquitecto, egresada de la Universidad Simón Bolívar, y es la presidenta de la Asociación de Egresados de la Universidad Simón Bolívar. Muy amable por atendernos. ¿Cómo está?
1: Hola, buenos días. Muchísimas gracias por la oportunidad y el espacio de explicar e informar lo que estamos haciendo desde la Asociación de Egresados.
0: Bueno, en primer lugar, profesora Miniaú Reyes, cuéntanos un poquito algo para conocer el contexto, el impacto de estos sismos en la universidad, es decir, qué informaciones puede usted compartir como representante de la Asociación de Egresados.
1: Bueno, nosotros, la universidad tiene una sede en la zona de Camurí Grande. Allá hay una importante población de comunidad universitaria. Y igualmente viven y residen en toda la zona del litoral. El impacto causado por el doblete sísmico fue muy, muy importante en nuestra comunidad académica, pues, ¿no? Y bueno, eso nos hizo reaccionar de forma inmediata, para atender, pues, esta emergencia. Hoy en día estamos operando con un centro de acopio que tenemos en la Centro Venezolano Americano en Las Mercedes. Levantamos una web para el censo de afectados de la sede del litoral y tenemos una red de 7 puntos USB de distribución de insumos en La Guaira. Gracias a esta unión de los egresados junto a los estudiantes, los profesores y administrativos de la comunidad universitaria, estamos atendiendo ya con regularidad a más de 500 familias de nuestra comunidad y las zonas vecinas.
0: Entiendo, digamos, la infraestructura universitaria, esta sede, ¿sufrió algún daño?
1: La sede está en buenas condiciones, está en una zona segura, okay. Los daños que tuvo fueron daños muy menores, simplemente de mampostería. No hubo ningún tipo de daños en la instalación per se, pues, ¿no? Lo que sí, el impacto fue muy, muy, muy grande en las pérdidas humanas que hemos tenido. Hay una comunidad grande de personas afectadas, okay. Tenemos a la fecha alrededor de 47 fallecidos. Todavía se está verificando personas que están en este momento como desaparecidos, que son 163 personas, y reportados bien, sin problemas, 748. Y nos falta información de alrededor de mil personas de la comunidad.
0: Están todavía, digamos que están todavía evaluando y buscando información del resto de la comunidad universitaria.
1: Sí, bueno, al principio fue muy complicado porque, bueno, como todos sabemos, se cortaron las comunicaciones, no había forma de conectarnos, de saber, de ubicar, de saber cómo estaban. Eso nos movió rápidamente tratar de ubicar a nuestros compañeros, a nuestros hermanos del litoral. Sí, este es un esfuerzo grande que se ha hecho para ubicar y para poder saber las condiciones y cómo atender esta emergencia. Era muy importante tener la información, saber dónde estaban. Están ubicados en los 7 puntos, cubren ahora todo el área del litoral, y en cada zona hay un grupo importante de la comunidad que están afectados.
0: Estamos conversando con Miniaú Reyes de Pérez. Ella es la presidenta de la Asociación de Egresados de la Universidad Simón Bolívar. Cuando hablamos de egresados, la asociación, ¿con cuántos egresados cuenta registrados?
1: ¿Dónde dices?
0: Es decir, como asociación de egresados.
1: Ah,
0: Un, sí.
1: okay. Tú dices toda la población de egresados de la universidad.
0: Sí.
1: Somos más de 47 mil egresados en diversas carreras, muchas en el área tecnológica, pero hay también egresados de posgrado, ¿verdad? En especialidades, con doctorado, con maestría, y esa población es alrededor de eso, 47 mil egresados de la universidad.
0: A ver si de repente estoy interpretando bien. Los egresados se han movilizado para ayudar y generar solidaridad con esta sede y con la comunidad afectada, ¿no?
1: Sí, muchos de nuestros egresados están en el exterior. Desde el exterior hemos recibido muchísimo apoyo de nuestros egresados, muy preocupados por la situación. Hemos tenido un respaldo y un apoyo importante, además de los egresados, de sus empresas, de toda la comunidad de la empresa privada, de las cámaras gremiales. Realmente el soporte que hemos tenido para poder organizar esta estructura y poder tener la capacidad de atender tantas familias, pues se ha hecho gracias al apoyo de muchos de nuestros egresados.
0: Entiendo que la universidad, la sede, como no sufrió muchos daños, ha servido de refugio, ¿no?
1: Eso es correcto, sí, ahorita, como era de esperarse, bueno, se tomó esta medida por 90 días, donde, bueno, había que se han ubicado en diferentes colegios, instalaciones como la universidad, para acoger pues a personas que se han quedado en la calle, pues sin techo, sin nada, y bueno, una situación realmente humanamente muy complicada, muy delicada, y bueno, esperamos que esta emergencia pueda ser tratada adecuadamente y que estas personas que están en estas condiciones pues consigan una forma de reactivar su vida y volver a la normalidad que sienten en este momento perdida, pues.
0: ¿Cuántos refugiados o cuántas personas tienen en calidad de refugiados allí?
1: Entiendo, esta información no es oficial, ¿ok? Entiendo que hay alrededor de 500 personas acogidas en la sede de la universidad en este momento.
0: Ahora bien, todavía parece que seguimos en la etapa de emergencia. ¿Qué han requerido ustedes cuando han pedido ayuda con los egresados? ¿Qué tipo de ayuda han recibido? ¿Qué tipo de ayuda están entregando? Ahora, en esta etapa, ¿cuál es la ayuda que sigue? ¿Si siguen necesitando apoyo o no?
1: Sí, bueno, el apoyo necesitamos, el apoyo que hemos recibido cubre desde insumos para armar kits de alimentación, kits de higiene personal, kits de limpieza. Hemos atendido, por ejemplo, los requerimientos de medicina. Se ha levantado en cada uno de estos puntos que tiene un responsable, que es algún miembro de la comunidad, bien sea egresado, profesor, estudiante o administrativo. Están a cargo de estos centros. Ellos se han levantado un censo en sus zonas, ¿verdad? Y tenemos un censo importante de familias, que somos las familias que estamos atendiendo, y allí hemos dado una atención personalizada. Con esto quiero decir, por ejemplo, personas que tienen padecimientos y necesitan tratamientos médicos, medicinas. Hemos levantado esos requerimientos, hemos hecho aquí la compra y la solicitud de las donaciones que hemos recibido, y estas medicinas son entregadas de manera personalizada en cada punto. Eso es una de las metas más importantes que nos pusimos, que las personas que estén en este momento sanas y salvas, pues se mantengan en esa condición de salud, pues.
0: Estamos conversando con la profesora Mineu Reyes de Pérez. Ella es el arquitecto egresada de la Universidad Simón Bolívar y es presidenta de la Asociación de Egresados de la Universidad Simón Bolívar. Están trabajando en acciones solidarias de apoyo a los afectados por los sismos allí en la sede que tienen en La Guaira. Digamos, de cara, ¿cómo están viendo ustedes desde los egresados? el futuro. Es decir, ahorita el presente sigue siendo la emergencia, pero luego el futuro está asociado a la continuidad educativa, poder ver si se abren las actividades educativas en algún momento, la educación es clave. ¿Cómo están viendo? ¿Qué están percibiendo? ¿Cuáles pueden ser esos retos de futuro?
1: Ok, gracias por esa pregunta, porque creo que en eso es que ahora nos toca plantearnos, ¿ok? Creo que se va a exigir una transformación, o sea, esta realidad pues va a tener un impacto muy importante. En ese reconstrucción que tenemos que hacer de la zona del litoral, pues la Universidad Simón Bolívar, su núcleo abajo, adquiere una importancia inmensa, porque ese es ya un centro para generar, capacitar y, bueno, lograr tener el recurso humano que se va a requerir para recuperar toda el área del litoral. Creo en la universidad, en su sede del litoral, tiene dos carreras largas y tiene 11 carreras cortas en áreas como aeronáutica, aduana, comercio exterior, organización empresarial, tiene mantenimiento, que es una de las carreras largas, gestión de la hospitalidad, tiene especialidades en turismo, cubre una cantidad de áreas de conocimiento que van a ser claves para la recuperación de todo lo que es la zona del litoral. Así que yo creo que el propósito debe ser reactivar la universidad, su núcleo, y fortalecer todo lo que significa el apoyo de la capacidad que tenemos como universidad de, a través del conocimiento, levantar, aportar y construir esa nueva realidad que vamos a tener delante a partir de este momento en toda la zona del litoral.
0: Bueno, usted es arquitecto, ¿no? Egresada de una universidad de prestigio como la Universidad Simón Bolívar. No le voy a hacer la pregunta, pero usted está libre en contestarla o no, y esto no compromete tampoco ni a la universidad ni a la asociación de egresados. Pero usted, que es arquitecto, quizás va viendo el contexto allí, que hay unos retos de reconstrucción, de repensarse de qué otra manera se puede volver a tener allí unos espacios. ¿Ha visto algo? ¿Hay alguna idea que a usted lo hayan pensado, lo haya hablado con otros arquitectos, ingenieros, o incluso con egresados que dicen: profesora, yo estoy dispuesto a regresar a Venezuela, ayudar? No sé, ¿cómo ha estado esa reflexión?
1: Bueno, ese es el próximo paso, y ya estamos alineados en cuál es ese futuro próximo que tenemos delante. Sí, yo creo que hay estudios muy importantes que se hicieron después del deslave. Yo creo que esa experiencia hay que retomarla, hay que actualizar en este momento. Bueno, creo que los planes que se hicieron en ese momento, si se hubiesen cumplido, pues creo que hubiésemos evitado algunos de los problemas que estamos enfrentando en este momento. Hay que repensar qué es lo que vamos a hacer en el litoral. Hay áreas que son construibles, hay áreas que no. Esa determinación la tenemos que hacer a través de estudios serios, y que la planificación que se haga a partir de este momento sea una planificación para recuperar la certeza, la seguridad y la integridad de lo que significa el desarrollo de toda la zona del litoral. Yo estoy segura que hay el talento, la capacidad y el conocimiento para generar propuestas de planificación y de ordenamiento para toda la zona del litoral, y hacerlo con mucho éxito, y que sea retomar y transformar lo que era la visión del litoral y convertirlo en, bueno, una oportunidad de crear bienestar y buen vivir.
0: ¿Hay ha habido alguna experiencia de alianza, de vinculación que la Universidad Simón Bolívar, en este caso los egresados, por ser más preciso, en esta crisis, estos sismos, haya llevado a una alianza, ¿no?, que se hayan unido con otros para poder atender la emergencia?
1: Bueno, para atender la emergencia hemos tenido muchísimos aliados y si me
0: ¿Cómo
1: permite
0: no?
1: aprovechar el espacio para hacer unos agradecimientos que no pueden faltar, ¿ok? En primer lugar, al Centro Venezolano Americano que nos facilitó pues sus espacios para ubicar ahí un centro de recepción de insumos que ha sido muy importante, además con fácil acceso, seguridad, etcétera. Otras ONG internacionales que nos han estado apoyando son Juntos Se Puede, Gran Acuerdo Venezuela, TAP, ¿okay? Que son organizaciones básicamente ubicadas en Colombia. Luego tenemos alianzas que hemos hecho con Wawa, Yumi, compras, distribuidores de alimentos como Bonaca, distribuidores de farmacias, productos farmacéuticos como Drug Pharma. La Cámara de Fabricantes de Partes Automotrices, porque hemos recuperado vehículos, por ejemplo, del Cuerpo de Bomberos. La Cámara de Comunicaciones Casetel, ya que nos ha facilitado comunicación, conexión a través de antenas Starlink en nuestros 7 puntos del litoral. Esto es una comunicación importantísima porque a base de eso es que hemos podido trabajar. Luego hay egresados, como tú dices, que se han acercado a esas, hay muchos. Puedo nombrar, por ejemplo, a Jaime Padrón, que tiene una iniciativa importante con facilitar alimentación para todos los voluntarios y los refugiados, egresados como Pocho, que han colaborado, por ejemplo, para movilización, búsquedas, etcétera. Igualmente, alianzas con fundaciones como Fundaprocura, como Somos Comunidad, que es una asociación que se encuentra en Camurí Grande y con el cual hemos tenido una amplia colaboración desde el deslave. E igualmente, todos nuestros voluntarios, por su incansable labor, nuestros estudiantes, nuestros profesores, nuestros egresados, ubicados en el CBA, a cargo del profesor Emilio Herrera, y un equipo de más de 25 muchachos que han dedicado todo el tiempo, el esfuerzo, y de verdad que motiva ver la sensibilidad, la solidaridad que despiertan a tragedias como la que estamos viendo. Igualmente, quiero agradecer a nuestro equipo de oficina, nuestros aliados Lucy, Joana, Diego Hassen y nuestro incansable Miguel Ángel Araque, y en especial a nuestros directores Mirta Alcántara, Óscar Ovalle, Pedro Marín y Antonio Marri.
0: Bueno, realmente importante esta noticia de que egresados de la Universidad Simón Bolívar, bajo el liderazgo de la profesora Miniaur Reyes, pues han seguido y van a seguir. Seguramente que el trabajo va a seguir por meses, ¿no? Por algunos meses más, ¿verdad?
1: Sí, plantearnos esto, ahorita hay que pensar un poco cómo va a ser, o sea, ha menguado las donaciones, tenemos que garantizar que estas personas sigan teniendo, va a tomar un tiempo, que puedan retomar sus actividades. Mucha gente que está abajo, pues sencillamente no tiene ya un trabajo donde ir, ha perdido su vivienda o tiene que recuperar su vivienda. Eso va a ser una de las cosas importantes a las cuales queremos prestar atención, que las personas que han mantenido sus viviendas, que son habitables, bueno, que tengan la capacidad de poder recuperarlas por sus propios medios y quizás crear, ¿verdad?, facilidades para dotarlos de materiales, de insumos, y que, bueno, la gente que puede quedarse, tener su casa allí, rehacer su vida allí, pues tenga la posibilidad de hacerlo. Eso es una de las líneas importantes que creo que vamos a atender especialmente. Y luego, bueno, la recuperación de las actividades académicas, o sea, allá hay un potencial inmenso y estoy segura que podemos incorporar junto con Sarteneja capacidades y talento importantísimo para la recuperación del litoral.
0: Bueno, muy agradecido, profesora Miniaú Reyes de Pérez, presidenta de la Asociación de Egresados de la Universidad Simón Bolívar. Gracias a nombre de Venezuela, gracias a nombre del país, de la sociedad, porque bueno, qué bueno que instituciones como la de ustedes se han abocado a esto. Eso es muy bueno, una noticia, una historia de solidaridad muy activa. Fe y Alegría también tiene presencia allí en La Guaira, con escuela, la escuela Simón Bolívar, en Caraballe, uh-huh. en Caraballeda, y tiene también centros de capacitación laboral, y bueno, también nos ha tocado duro, ¿no? Así que siempre, nosotros el programa se llama Alianza por la Educación, esperamos que en el tiempo se vayan uniendo vínculos, porque al final lo más importante es la atención a las comunidades. Así que gracias, así, profesora.
1: Bueno, muchísimas gracias y esperamos fortalecer los lazos y las relaciones con Fe y Alegría, que admiramos su trabajo y bueno, el impacto tan importante que siempre ha tenido en el país, todo su sistema educativo.
0: Muy amable. Bueno, era la profesora Mineu Reyes de Pérez, es la presidenta de la Asociación de Egresados de la Universidad Simón Bolívar. Los egresados, más de 40.000, se unieron y lanzaron una de las experiencias de solidaridad bastante impactante para apoyar a su gente, a las comunidades, y siguen trabajando. Así que felicitaciones. Ya venimos, vamos a la pausa y regresamos.
2: 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Ocho y 39 minutos.
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0: Bueno, seguimos en el programa Alianza por la Educación a través de Fe y Alegría. Bueno,

0: Muy buenos días, un placer escucharte y compartir todas las experiencias que pudimos vivir el día de ayer en La Guaira, específicamente en el sector Naguatá.
1: Pero
0: Desde
1: permíteme,
0: Maracaibo.
1: Levit, pero permíteme preguntarte, es que llama la atención, viajaste más de 700 kilómetros para llegar a La
0: Sí.
1: Guaira a llevar alegría, a llevar creatividad. ¿Cómo es eso? Cuéntame un poquito desde cómo nació la idea ya desde Maracaibo.
0: Bueno, desde que comenzó toda esta situación del sismo y todo lo que estaba viendo el país, nosotros empezamos a diseñar una operación recreativa para poder atender a la infancia que estaba siendo afectada. Entonces, duramos semanas con la sociedad civil, nuestra organización, recolectando materiales y donaciones para crear cuatro tipos de kits recreativos, uno de plastilina, uno de un títere, uno de colorear, uno de artes y el otro juegos de memoria y juegos didácticos. Entregamos varias cantidades, de los cuales el total son 700 kits que elaboramos para traer a diferentes sectores donde están las personas. En este caso, estaremos hoy en el Junquito, en un albergue, y el día de mañana también estaríamos en otro albergue entregando estos kits.
1: Ajá, y cuéntame cómo te fue en la Guaira. Vimos unas fotos que circularon en las redes sociales. ¿Cómo te fue? ¿Qué viste? Porque tu mirada es una mirada desde la recreación, desde llevar esa alegría, pero no, imagino que no pudiste dejar de ver cosas allá. ¿Qué observaste? ¿Cuál es tu valoración?
0: Bueno, específicamente estuvimos en la Universidad Simón Bolívar, donde hay un campo de acogida. Hay muchísimas personas, eso sí, muchas personas de todas las edades, muchos niños que no están siendo atendidos. En esta oportunidad estaban siendo atendidos por diferentes organizaciones. Estaba UNICEF, estaba el Ministerio Penitenciario haciendo diferentes actividades, había movimientos recreativos, pero solo por momentos. Entonces, los niños deben de recrearse, deben tener autocuidado para bajar los niveles de estrés y que tengan un mejor bienestar en esta situación que están viviendo. Las condiciones de allá, de ese campo de acogida, está bastante organizado, eso sí, está muy organizado. Orientan a las personas dónde van a comer, cuál es el espacio que van a usar, dónde van a dormir. Y de verdad hubo mucha receptividad y mucha alegría. Y más, también cuando realizamos un show de payaso con los niños y niñas donde ellos participaron. Y bueno, como maracucho que soy, el acento se enmarca mucho más y es mucho más divertido para ellos porque nunca habían escuchado nuestro acento maracucho. Y fue lo más icónico que pasó el día de ayer, que los niños decían, ¿de dónde eres? ¿De dónde eres? Y yo, de Maracaibo, ¿y dónde es eso? ¿Qué es eso? Y le podemos hablar un poco más de eso.
1: Levi Aguilar, tú eres Levi Aguilar, el director de la Fundación Azul Arte en Maracaibo, pero tú
0: Sí, soy el director.
1: ese es el ciudadano. Ahora, entiendo que el de las redes sociales aparece digamos, yo no espero no ofender con la palabra, un payaso, ¿verdad? Alguien vestido de payaso, muy por cierto, un payaso muy elegante, pero ese payaso tiene un nombre, ese es un personaje.
0: Sí, este personaje se llama Mimo.
1: Mimo.
0: Es un payaso de cara blanca. ¿Ok? Es un payaso de cara blanca.
1: Ok. Yo quiero dejar de hablar un rato. Te pido ese permiso. Dejar de hablar un rato con Levi Aguilar. Y quiero hablar con Mimo. Entiendo que siempre. Yo hice teatro y siento que siempre pueden ser dos diferentes, ¿verdad? Mimo es diferente a
0: Sí.
1: Levi, ¿verdad?
0: Sí, es muy diferente.
1: Ok. Vamos a hablar ahora con Mimo. Y me imagino que Mimo no tiene la misma voz que Levi, que la está teniendo ahorita. Bueno, ahora vamos a conversar con Mimo. Mimo, el payaso alegre, el payaso que se ha robado la sonrisa de los niños, de las niñas, allí en La Guaira, llevando

0: llevando. Mimo, ¿cómo te sientes después de esta experiencia?
1: Hola, ¿qué fue? Bueno, lo fue muy, muy bien, de verdad que fregamos muchísimo allá, muchísimo. Y eso que la gente se quejaba del calor. Y yo les decía, bien, pero si aquí no hay calor, si lo que aquí hace fresco, ustedes no saben qué es el calor. Y bueno, estuvimos allá y la pasamos muy bien, esos brincamos y jugamos con los títeres y esas cosas.
0: Y Mimo tiene algún mensaje, algún mensaje después de esa experiencia, un mensaje para, porque me decía ahorita una profesora que estábamos entrevistando hace rato, que la ayuda, que los apoyos están bajando, que no, por alguna razón natural los ayudas están bajando. Mimo siente, el payaso Mimo siente que hace falta ayuda, hace alguna falta, y hay que, y puede lanzar un mensaje de seguir pidiendo ayuda para los niños de La Guaira.
1: Mira, siempre la ayuda va a ser muy importante y eso que está bajando, pues sí está bajando, para que sepáis, está bajando y de verdad hay que invitar a la gente para que se anime y siga colaborando porque ve, hay gente durmiendo debajo de una mate mango, en un toldo y los niños sin cotizas y todo, entonces imagínate, hay que seguir llamando. A las personas para que echen su ayudita, vos sabéis, ayuden a la gente.
0: Ahora, Mimo lleva rutinas de alegría, de risa, para que los niños y las niñas y los jóvenes se sientan felices y la familia. Pero a Mimo hay algo, uno me dijo el otro día alguien que bajó a La Guaira, vio una experiencia y él se vino de esa experiencia llorando, llorando, conmovido,
1: Ay, imagínate que uno se le pone el corazón de pollo. Ay, mira, ver esa, el recorrido para llegar hasta allá y ver todo lo que pasó es, uy, imagínate, una cosa de película.
0: hacia
1: Ni
0: ti.
1: las películas quedaron cortas.
0: Se te puso el corazón de pollo.
1: Sí, eso fue terrible, terrible para mi corazón. Y vos sabéis que cuando uno está ahí trabajando, uno tiene que olvidarse de eso.
0: Y tú no te quebraste, seguiste haciendo reír a los niños.
1: Sí, saltando, brincando, caminando, preguntándole a la gente y todo.
0: Te voy a hacer la, a Mimo le voy a hacer la pregunta más difícil, porque
1: Ay, Dios,
0: la
1: ¿cuál
0: más
1: será?
0: difícil es, ¿es fácil, difícil o qué te concede, difícil hacer reír a niños, niñas, familia en medio de la tragedia? Porque estás lanzando una rutina en medio de un caos, de una tragedia que acaba de pasar, ¿eh?
1: Bueno, en realidad, hacer reír es difícil, muy difícil. Es más fácil hacer enojar a alguien que hacer reír. Entonces vos sabéis que uno tiene siempre cositas guardadas en los bolsillos, en la cabeza para hacer reír a la gente, unas bromitas, unos juegos para que se diviertan, estas situaciones tan difíciles. Y bueno, la gente se rió. Hasta me perseguían, me pedían fotos, cargaba a los niños y todo eso.
0: Porque de repente en medio de la tristeza la gente tiene necesidad de darse un rato, de escapar un rato
1: Sí, porque la gente tiene que divertirse.
0: y... Fíjate, yo no sé qué opina esto, no voy a decir el nombre, ni que me digan, dime el nombre, pero sí una persona conocida me dijo en estos días, cuando yo dije, mira, estoy observando que van a celebrar el Día del Niño, están movilizando a la gente, hoy, estos días, mañana va a ser un día... Y me dijo así, debe ser que una persona tenía problemas. Me dice, yo no sé qué van a celebrar con los niños, chicos, y Día del Niño. O sea, aquí no estamos para celebrar Día del Niño, aquí estamos de luto. ¿Tú qué sientes cuando oyes una opinión así?
1: Bueno, vos sabéis que hay tiempo para todo y todas las circunstancias tienen que cambiar y cambian con la alegría, con el entusiasmo, con el bienestar, con la salud y eso lo hace la fiesta. Entonces hay que hacerlo porque tenemos que vivir
0: Bueno, voy a despedir.
1: y es una fiesta.
0: Así es. Voy a despedir a Mimo para terminar de hablar con Levi Aguilar. Gracias, Mimo. Oye, por concedernos esta
1: Ah,
0: entrevista.
1: bueno.
0: Dime, Mimo.
1: De nada, de nada, de nada, de nada.
0: Ahora vamos a ver.
1: Gracias por invitarme.
0: A Mimo, acabamos de hablar con el payaso Mimo, se hizo famoso en las redes. Levi, ahora es Levi Aguilar, que es el director de la Fundación Azul Arte. Levi, ahora me dices que hoy están en el Junquito, que también fue bastante
1: Sí,
0: afectado.
1: hoy estaremos en el Junquito, en un colegio que está haciendo, que es un albergue en estos momentos. Y bueno, ahí vamos a tener diferentes actividades, vamos a tener juegos interactivos, una obra de teatro, unos shows de participación de este personaje y la entrega de los kits para aproximadamente 142 personas que están allí. Residiendo en este albergue.
0: Muy bien. Y luego partes a Caracas, ¿no? A Maracaibo. Vuelves a la tierra del sol amado.
1: No, no, todavía no. O sea, después iremos a, en la mañana del domingo, iremos a otro colegio, no me acuerdo muy bien dónde es el nombre,
0: En colegio.
1: pero que, pero ahí hay una actividad en la mañana donde me invitaron y ahí estaré entregando también otros kits.
0: Bueno, y termino a Levi Aguilar preguntándole de la Fundación Azul Arte, en que estos momentos difíciles de dolor, de angustia, de duelo, porque el país, aunque hay lugares donde no hubo sismo, la gente está conectada con todo esto. Se habla de medicamentos, se está pidiendo medicamentos. ¿Tú también demandarías alegría, demandarías este tipo de experiencias que ustedes hacen?
1: Sí, nosotros siempre de nuestro lema es que la recreación, el arte de la cultura es un derecho humano. No solamente la salud, el agua, pero la recreación, el arte de la cultura es un derecho humano y las personas necesitan recrearse. Así sea viendo televisión, escuchando la radio, haciendo lectura. Pero ver y observar cosas que no ven todo el tiempo, como el teatro, el circo, la danza, música en vivo, cine así al aire libre, es importante que las personas puedan entender este tipo de gestión cultural en crisis humanitarias, que deben crear espacios para eso y por lo que he visto, no existen este tipo de espacios de gestión cultural en tiempos de crisis, que es lo que nosotros comenzamos con la operación Recrea
0: Bueno,
1: para crear esto.
0: Levi Aguilar, te quiero felicitar en nombre de Venezuela, en nombre de todos y de los niños, de las niñas, los adolescentes, porque lo que haces es magnífico haber recorrido 700 kilómetros desde Maracaibo para llevar esta dosis, estas dos vacunas de alegría, estos medicamentos, estas cápsulas de alegría para los niños, niñas, adolescentes, tanto de La Guaira como el Junquito. Acá en Caracas, de verdad que te felicitamos y te hacemos un reconocimiento y un agradecimiento, porque eso es también una manera de dar, de apoyar, de ser solidario. Muchas gracias. Y también un
1: Así es.
0: abrazo para el payaso Mimo.
1: Vimos que te envían un abrazo. Ah, bueno, gracias. Abrazalo vos también. Bueno, que te envían también un abrazo.
0: Abrazos que hacen falta. Muchas gracias. Bueno, gracias
1: Hasta luego.
0: sí, un abrazo y que sigan los éxitos.
1: Muchísimas gracias. Gracias por la oportunidad de compartir con los radioescuchas lo que ha sucedido desde el día 1 hasta y lo de hoy y lo de mañana también, Día del Niño.
0: Te mandan saludos desde La Limpia, en Maracaibo. Estamos oyéndonos en Maracaibo.
1: Ajá, saluda a la gente de la limpia.
0: Debes haber un conocido por allá, o conocida, pues te mandan saludos, que conocen tu trabajo y te felicitan.
1: Ah, muchísimas gracias. Saludos a todos y todas.
0: Bueno, hasta aquí ya prácticamente despidiendo el programa de Alianza por la Educación. Estamos recibiendo mensajes de Barquisimeto, gracias a la gente de Barquisimeto. Dicen que es un buen programa. También la gente que está saludando desde el Nula, desde Machique, desde Maracaibo, La Limpia. Por acá incluso me está llegando una denuncia. Vamos a ver, pasa que. A ver. Una denuncia, a ver si la puedo leer, conseguir. Dios mío, vamos a ver. Ah, bueno, la profesora Cira de Barquisimeto, la profesora Aminé Cira, gracias por su saludo. Acá hay una, ajá. Dicen acá, vamos a ver esta, voy a leerla con cuidado. Me dicen que desde Maracaibo. Avenida Libertador, calle 100, específicamente por el centro comercial Plaza Lago, en la zona del Callejón de los Pobres. Vamos a ver, dice acá. El día 17 de julio, en el centro de Maracaibo, municipio de Maracaibo, que se ubica en la Avenida Libertador, calle 100, específicamente en el centro comercial Plaza Lago y en la zona del Callejón de los Pobres, un suceso fue un robo de un dispositivo móvil, un Rami 11, con forro morado, que se transforma, llaman a esos forros dispositivos, era azul el lago y contaba con uno de los botones de apagado y encendido. El robo del teléfono es algo de que todos somos conscientes, que hoy fui yo, mañana puede ser otra persona. En mi caso, toda la información importante estaba en ese teléfono y sin copia de seguridad, y la plantilla de universidad, ahí estaba la plantilla de la universidad, las contraseñas, y aunque eso se puede recuperar, no es fácil. Sé que no se puede hacer nada, pero quisiera que tengan conciencia, quizás tenga un mínimo de esperanza de que la persona que lo robó me lo devuelva. Bueno, pero devuelvan ese teléfono, que ahí está la información de la universidad, información importante. Cualquier información del teléfono al 0426-8053-529, 0426-8053-529, para que ahí está una información muy importante para la persona que está haciendo esta denuncia. Hasta aquí el programa Alianza por la Educación a través de Radio Fe y Alegría. Gracias por los mensajes, gracias por la idea, nuestra solidaridad con toda Venezuela, a orar por los niños, niñas, adolescentes. Vamos a orar. Mire, es clave orar. Si todos nos unimos en nombre de Jesús a orar, cubramos a toda Venezuela con la sangre de Cristo, con la oración, con la fuerza de nuestra Virgen de Coromoto. Pero oremos juntos, porque requerimos muchas cosas: recuperarnos de esta tragedia, la paz, la calma y la felicidad de la gente y el consuelo. Que pasen feliz sábado.
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Bienvenidas y bienvenidos a Latido Indígena, el espacio de los pueblos originarios de Lapya Yala, donde compartimos las voces, luchas, esperanzas y resistencias que nacen desde nuestros territorios. En esta emisión, el programa es realizado por Radio Guayacocotla, La Voz Campesina, 105.5 FM en México, transmitiendo desde las instalaciones de la Federación Guatemalteca de Escuelas Radiofónicas, FEJER, en Guatemala. Como cada semana, recorremos distintos territorios de nuestra América indígena para conocer lo que acontece en las comunidades. 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

0: Iniciamos nuestro recorrido en Argentina, desde la provincia de Río Negro, en el territorio mapuche. Llega una noticia importante para los derechos de los pueblos indígenas. La Cámara Federal de Casación Penal, en un fallo unánime, absolvió a 5 mujeres que enfrentaban un proceso judicial relacionado con la disputa territorial en Villa Mascardí. La resolución representa un paso significativo en la búsqueda de justicia para las comunidades indígenas. Y también les compartimos que desde la provincia del Chaco, el gobierno presentó el documento Orientaciones Didácticas Interculturales sobre la masacre de Napalpí, un material educativo que busca fortalecer la memoria histórica y así promover el reconocimiento de uno de los hechos más dolorosos vividos por los pueblos indígenas en Argentina.
1: Mari Mari Compuche, Mari Mari Pulamien, Mari Mari Puguenuy, buenos días, tarde o noche, hermanos y hermanas, amigos y amigas, Inche Karina Hernández Pinguem, soy Karina Hernández y les saludamos desde aquí, desde los territorios de Argentina. Es un gusto estar nuevamente con ustedes en este latido indígena para compartir voces de nuestras comunidades y nuestros pueblos. La Cámara Federal de Casación Penal, en un fallo unánime, absolvió a 5 mujeres mapuche en una causa por la disputa territorial indígena en Villa Mascardi. Recordamos que vienen enjuiciando a las mujeres desde el 4 de octubre del 2022. Ahora el tribunal consideró que no se probaron las conductas individuales de despojo ni el dolo requerido para configurar el delito de usurpación, al entender que los hechos ocurrieron en el marco de un conflicto territorial caracterizado por la inestabilidad normativa y la intervención contradictoria del propio Estado. Nos cuenta más detalles el abogado de la gremial, Eduardo Suárez.
2: La gremial viene diciendo desde hace más de 20 años, cuando los conflictos son territoriales, llámese País Vasco con España y Francia, llámese Palestina, llámese Kurdistán, cuando los conflictos son territoriales, resolver esto a los cañonazos, a los tiros o con el Código Penal, lo que hace es profundizar el conflicto, no lo termina. Un conflicto no se termina con un conflicto territorial, como es el conflicto de las organizaciones de los pueblos originarios, de las comunidades originarias, sea mapuche, con wichi, lo que fuera, se resuelven con mesa de gestión, con mesa de diálogo, que es lo primero que intentaron hacer en su momento el Ministerio de Seguridad con Sabina Federi, Gabriel Fuchs y todos esos funcionarios. Pero ahora esto es lo que hay que retrotraer y esto es lo que nosotros vamos a agitarles en la cara a los funcionarios judiciales de la patronal cuando quieran. Obviamente ellos van a ser lo que les dice el poder político. Pero estos elementos son los que nosotros vamos a plantear en la mesa siempre.
1: Los 19 de julio, los hermanos Com y Mocoí de allí del Chaco recuerdan la masacre de Napalpí. Y este lunes, allí en la provincia de Educación, presentó Orientaciones Didácticas Interculturales para abordar este tema. Escuchamos entonces a Camila Rinaldi, integrante del equipo técnico de la Dirección de Plurilingüismo.
3: Es un material didáctico sobre la masacre de Napalpí que se va a trabajar en todos los niveles y modalidades. Es un trabajo realizado por el Ministerio, en conjunto todo el Ministerio de Educación, para que esto pueda llegar a las aulas.
4: Este material en particular tiene la condición de que facilita una secuencia didáctica y algunas actividades que tienen una dimensión tanto áulica como comunitaria, porque también hay una proyección de visibilizar lo que los chicos y las reflexiones con los chicos produzcan en las aulas para poner en contacto otras aproximaciones y acercamientos a lo que fue esta masacre en Napalpí.
5: Me parece sumamente valioso que el Ministerio de Educación de la provincia del Chaco, en cumplimiento de lo que es la sentencia por el juicio por la verdad por la masacre de Napalpí, trabaje y de alguna manera aconseje a todos los colegios, a todas las escuelas, a todos los profesores, docentes de la provincia del Chaco, la incorporación en la currícula de la temática y también que en este caso se tenga una sensibilidad especial para el tratamiento de la temática en los distintos niveles educativos.
3: El objetivo principal es que nuestros niños y jóvenes vivencien y compartan que no es solamente una fecha, 19 de julio, recordar lo que pasó en Napalpí, sino también de reflexionar y trabajarlo, no solamente en esta semana, sino también durante todo el año. Por eso es importante destacarlo y que esté presente siempre en nuestro calendario escolar.
6: Para Latido Indígena, desde Radio Encuentro, reportó la Red de Comunicación Indígena Intercultural de Argentina. 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

0: Desde Guatemala compartimos información sobre la defensa de los territorios. En las afueras del Ministerio Público, autoridades indígenas, colectivos y organizaciones sociales realizaron una protesta para expresar su preocupación por la posible aprobación de las iniciativas de la Ley 6665 y 6712. Las organizaciones denuncian que estas propuestas podrían facilitar el ingreso de empresas privadas a los territorios indígenas sin respetar plenamente los derechos de las comunidades. Entre los casos señalados se encuentra el de la empresa Trexa, cuya presencia ha sido cuestionada por comunidades afectadas que continúan defendiendo su territorio y exigiendo el respeto a sus derechos colectivos.
1: En estos momentos nos encontramos en las afueras del Ministerio Público porque precisamente el día de hoy, en este día, comunidades, organizaciones, colectivos y autoridades ancestrales indígenas, además de representantes comunitarios, están acá presentes haciendo escuchar su voz ante pues esta amenaza que corren en sus territorios. En estos momentos estamos con representantes de la Asamblea Regional de Occidente, con el colectivo Madre Selva, con la Coordinadora de Comunidades Afectadas por Trexa, representantes de Comunidades en Resistencia de San Juan Zacatepeques y autoridades ancestrales de Axijay. Como les mencionábamos, esta preocupación, indignación ante esta amenaza de esta aprobación de las iniciativas de la ley 6665 y 6712 que se encuentran en discusión en el Pleno del Congreso de la República. Estas iniciativas representan un riesgo para los territorios, para la propiedad comunal, para los derechos colectivos de los pueblos indígenas y los derechos humanos y ambientales. Entonces, ahorita vamos a platicar con los representantes de las comunidades. ¿Nos pueden decir su nombre de favor?
2: Mi nombre es José Marcos Sequión Boror.
3: Daniel Guamuch.
4: Juan Pulesh Guamuch.
5: Lucio Pirir Turuy.
6: Gabriel Pulesh.
7: Agustín Pulesh.
1: Platíquenos a toda la gente que nos anda escuchando en estos momentos, ¿cómo es que ustedes empiezan a entrar de esta amenaza de sus territorios?
2: Pues la empresa está llegando a amenazarnos forzosamente y nosotros contamos con un plantón de un portón que le pertenece a la comunidad, donde ellos pues se están llegando allá, desalojándose a nosotros y en ese plantón, pero nosotros no le damos el paso de nada de una empresa privada, pero ellos han llegado a cortar cadenas y han llegado con fuerza de policías públicas, todo lo que ellos han hecho y nos han acusado, y nos han denunciado. Es una pena para nosotros. Ellos sí han llegado ayer en la mañana, como estas horas llegaron como 10 personas. Tenemos a la vista del área de la finca que le pertenecía a la cementera. Sonaron como 25 tiros ahí por parte de la empresa Trexa. Ellos llegaron con dos policías, igual lo tenemos en la vista, a muy lejano, pero no lo pudimos tomar una evidencia para eso. Pero ellos tiraron esos tiros ahí y se escuchó los tiros para el terreno colectivo del Pilar 1.
1: ¿Cómo estaría afectando el futuro de las generaciones que vienen o que están creciendo?
3: Pues la verdad que nosotros por el TREX ya no queremos allá, que se retire de una vez, nos está afectando demasiado. Ya muchos pacientes, nosotros ya estamos cansados. ¿Para qué nos está molestando allá nuestra comunidad? Que nos dejen paso.
1: Hubo una consulta, es decir, cuando esta empresa quiere entrar, ¿se acercaron a ustedes para preguntarles si estaban de acuerdo o no estaban de acuerdo en que entraran?
8: Llegaron los encargados, no sé qué, yo no sabe quiénes son las personas, pidieron permiso, pues, pero yo jamás le doy permiso. Único es ese terreno tengo para sembrar mi maíz, mis frijolitos, o hasta incluso flores, por eso yo jamás le di permisos. Queremos que se retire y el apoyo que dan allá, hay una asociación, es el que están apoyando. Pero esa asociación durante años así está y le gusta pues el dinero, tiene el billete, pero nosotros no, porque nosotros somos bastante y...
9: Pues nosotros somos como autoridad ancestral de nuestra comunidad del Pilar 1. Estamos defendiendo nuestro territorio pues y nuestra gente de la comunidad. Allá somos bastante, habemos como unos 5.000 o 7.000 personas. Es lo que no quiere que la empresa que pase a nuestro territorio porque nos hace mucho daño.
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0: nos trasladamos ahora hasta Chile. En la comunidad de Kemshi, en la provincia de Chiloé, se anunció la implementación de una oficina de pueblos originarios dentro del municipio. Este nuevo espacio busca fortalecer la participación de las comunidades indígenas, promover sus derechos y acompañar iniciativas que contribuyan al desarrollo con identidad y pertinencia cultural.
1: Saludos, hermanas y hermanos de América Latina que están en sintonía del latido indígena. Hoy en nuestro reporte vamos a compartir un poco de información acerca de lo que será la implementación de la Oficina de Pueblos Originarios en la comuna de Kemshi, aquí en la provincia de Chiloé. Acerca de eso le vamos a estar compartiendo en este siguiente latido.

0: cumpliendo con una deuda histórica hacia las comunidades originarias y un compromiso del actual alcalde de la comuna de Kempchi, aquí en la provincia de Chiloé, se va a implementar la oficina de pueblos originarios en esta comuna. Esto dentro del trabajo que está realizando el gobierno local, donde se pretende que a través de este organismo se pueda apoyar el trabajo y gestión que realizan las comunidades originarias. El alcalde de la comuna de Kempchi, Javier Ugarte, señaló que este era un compromiso que tenía con las comunidades y que hoy día a través de este organismo pretenden apoyar el trabajo, gestión y labores que realizan las organizaciones y comunidades originarias.
1: Quiero contarle que durante este mes de julio hemos dado inicio, a la Oficina de Asuntos de Pueblos Indígenas de nuestra comuna de Kempchi. Que este era un compromiso que teníamos con ustedes, una deuda, en la cual, durante el presupuesto 2026 fue aprobado por el Consejo Municipal, a quienes agradezco. Y en esta oportunidad quiero presentar, a la funcionaria Claudia Rogel Barría, quien ha asumido estas funciones a contar del 1 de julio.
0: Esta repartición estará a cargo de la profesional Claudia Rogel y funcionaria que va a depender del Departamento de Desarrollo Comunitario, quien estará acompañando el proceso de las comunidades originarias en la comuna de Kempchi.
2: Gracias, agradezco a la comunidad desde ya. También doy la bienvenida a todos los dirigentes de comunidades indígenas. Ya he estado en contacto con parte de ellos. Estamos en el proceso de implementación de la oficina y se hará con antelación el día que ya podamos comenzar a reunirnos con cada una de las comunidades para recibir sus inquietudes y solicitudes que puedan tener.
0: De esta manera, el municipio de Kempchi, a través de su alcalde y el consejo municipal de esta comuna, cumplen con un compromiso hacia las comunidades indígenas, reconociendo el valor y el trabajo que desarrollan día a día las comunidades originarias en los diferentes territorios de esta comuna. De esta manera vamos cerrando nuestro reporte para Latido Indígena. Estuvo con ustedes Alex Caicheo de la Radio Bueno Nehuen en la isla de Chiloé. Nos encontramos en un próximo latido.

0: Desde el estado de Hidalgo, en México, nuestra compañera Susana Jiménez nos comparte información sobre la comunidad de San Joaquín, municipio de Tecozautla. Las y los habitantes mantienen su oposición a la construcción de un parque fotovoltaico en su territorio. La comunidad manifiesta su preocupación por los impactos ambientales, sociales y culturales que este proyecto podría generar y continúan organizándose para defender su tierra, el agua y su forma de vida.
1: Soy Susana Jiménez reportando desde Hidalgo. Hoy les comento que el pueblo de San Joaquín, ubicado en Tecozautla, Hidalgo, se opone a la construcción de un parque fotovoltaico en su territorio. Los habitantes acusaron que la Secretaría de Medio Ambiente y Recursos Naturales aprobó un manifiesto de impacto ambiental a favor de la empresa Green Park Energy antes de hacer una consulta en la localidad, que está catalogada como indígena. Cabe destacar que Green Park Energy es filial de la transnacional española Iberdrola, la cual fue absorbida en México por el grupo Cox, que es el principal generador y suministrador privado del mercado eléctrico mayorista en nuestro país. Para darnos una idea del tamaño de este conglomerado, en 2025 reportó ganancias por 2.551 millones de euros. En el parque solar que pretende instalar en San Joaquín, prevé gastar alrededor de 150 millones de dólares. El proyecto incluye la colocación de 204.288 paneles solares en una extensión de 588 hectáreas que se extienden hasta los límites con la zona de preservación ecológica Bondojito y la vía del tren México-Querétaro. El pasado 14 de junio, los habitantes de San Joaquín se reunieron con funcionarios de la Secretaría de Energía, Semarnat, Conagua, del Instituto Nacional de los Pueblos Indígenas y de la Presidencia Municipal de Tecozautla. Durante el encuentro, los habitantes leyeron un acta en la que manifestaron su no disposición a continuar con el proceso de consulta indígena, al considerar que la reunión con el pueblo debió ser previo a que las instancias gubernamentales aprobaran el manifiesto de impacto ambiental a Green Park Energy, no después. Vamos a escucharlos. No obstante, después de leer el posicionamiento, el diálogo continuó debido a las presiones de los funcionarios y al temor de los pobladores de incurrir en alguna falla legal. Aunado a esto, el pasado 5 de julio, el Comité de Defensa de la Comunidad de San Joaquín emitió un comunicado de prensa en el que denunció que la imposición de seguir con el procedimiento de la consulta constituye una violación al artículo 2 de la Constitución Política de los Estados Unidos Mexicanos y al Convenio 169 de la Organización Internacional del Trabajo, que reconocen el derecho de los pueblos indígenas a una consulta previa, libre, informada, de buena fe y culturalmente adecuada. Asimismo, el Comité de Defensa acusó que la alcaldesa Marisol Prieto Avedaño no ha dado respuesta a la solicitud de Cabildo Abierto para declarar el municipio libre de proyectos extractivos y asumir el compromiso de no otorgar cambios de uso de suelo. Y para concluir, cabe señalar que la comunidad de San Joaquín ha firmado tres actas, una comunitaria, una ejidal y una infantil juvenil, en la que se declara territorio libre de proyectos extractivos.
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0: en la ciudad de Ibarra, provincia de Imbabura, avanza con éxito el taller de herramientas para el análisis lingüístico del Quichua.
1: Cordiales saludos, hermanos y hermanas de América Indígena en Red de ALER. Las instalaciones de La Choza en la ciudad de Ibarra se han convertido en el epicentro del aprendizaje técnico y la investigación de las lenguas ancestrales con el desarrollo del taller de herramientas para el análisis lingüístico del Quichua, con la participación de los jóvenes de los pueblos Cayambi de la provincia de Pichincha y pueblo Caranqui de la provincia de Imbabura, que están ubicados en la Sierra Norte de Ecuador. Este taller forma parte de una agenda activa y sostenida de la Asociación Quichua Camac Sisari, organización que trabaja de manera permanente en la planificación y ejecución de diversos talleres, foros y encuentros comunitarios. Nelly Colimba, técnica pedagógica de la Fundación de Culturas Indígenas Causay, nos informa sobre este evento.
2: Esta experiencia de trabajo como Fundación Causay la venimos haciendo ya casi 20 años aproximadamente, y también hemos tenido la oportunidad de compartir con otros países, en este caso de lo que es en la Vía Yala, y lo propio que tenemos bastante, que sería esa hermandad, es con Guatemala, con Bolivia, con Perú, y bueno, también recién terminamos una jornada con apoyo de cooperaciones de Brasil, y de esta jornada incluso hemos seleccionado a dos compañeras que van a ir a compartir esta experiencia de la Escuela de Formación de Pensamientos y la Madre Tierra de aquí de Ecuador, y particularmente del territorio Cayambi Caranqui en Brasil. Entonces, ¿qué es lo que para nosotros es importante? Que nuestro territorio se fortalezca con las herramientas que nosotros facilitamos a través de nuestros expositores, que son hombres, mujeres, que han tenido esta gran trayectoria, que tienen también de la mano la formación académica, que eso ha permitido que se abra quizá estos espacios de compartir, tanto para ellos como máximas autoridades o líderes, y lo propio también para nosotros, quienes estamos siendo parte de este caminar como formación. Entonces, a nosotros lo que nos complace o lo que nos interesa como Fundación Causay, y también en articulación directamente con el Consejo de Gobierno del Pueblo Caranqui y con el Consejo de Gobierno del Pueblo Cayambi, es que nuestras comunidades tengan ese pleno ejercicio de derechos y la autodeterminación y la autonomía territorial. En este caso, pues para nosotros, de acuerdo también a la normativa que tenemos en la Constitución, que reconoce para las comunidades, comunas, pueblos y nacionalidades, el ejercicio de los derechos colectivos, y lo propio también en la aplicación de justicia indígena, eso para nosotros ha sido uno de los temáticos bastante fuertes, se podría decir, pero también tenemos experiencias que no solamente ha quedado en la teoría, sino más bien tenemos eso tanto en Pueblo Caranqui como en Cayambi, que se han resuelto conflictos en territorio, que se han aplicado los derechos colectivos. Alguna de las comunidades del Pueblo Caranqui ya no sacan sus reconocimientos o nombramiento, como se suelen llamarse, de los dirigentes en ministerios, sino van al Pueblo Caranqui para que ellos emitan este documento legal, y con eso se ha ido a hacer trámites en cualquier instancia del Estado, y se ha reclamado que respete el ejercicio de la autodeterminación y la autonomía de las comunidades, en este caso del Pueblo Caranqui, y también que hay muy buenas experiencias aquí en Pueblo Cayambi.
1: Para Latido Indígena, desde Radifónicas ERPE de la ciudad de Riobamba, reportó Eduardo Aucancela Guzmán. Será hasta un próximo programa. 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

0: Así llegamos al final de esta emisión de Latido Indígena. Las voces que hoy escuchamos nos recuerdan que en distintos rincones del Lapya Yala, los pueblos indígenas continúan defendiendo sus territorios, fortaleciendo su memoria, ejerciendo sus derechos y construyendo caminos de organización y esperanza. Agradecemos a las compañeras y compañeros que hicieron posible este programa con sus aportes. Este programa fue realizado por Radio Guayacocotla, La Voz Campesina, 105.5 FM de México, desde estas instalaciones de FEJER. Yo soy Angélica Tolentino. Gracias por acompañarnos. Nos encontramos en la próxima emisión de Latido Indígena, porque mientras los pueblos laten, la palabra sigue caminando. Hasta pronto.
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0: 9:32.
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4: Gracias por conectarse a este espacio que lo producimos desde la Coordinadora de Medios Comunitarios, Populares y Educativos del Ecuador, CORAPE. Les damos la bienvenida a la Red Panamazónica de Radios y les agradecemos por compartir con nosotros Voces de la Panamazonía, que llega a ustedes por la señal de Aler. Saludamos primeramente a Karina Torres, quien nos acompaña en Control de Sonido. Soy Nicole Mendoza y estaré junto a ustedes en la locución. De inmediato damos inicio a las noticias de nuestra Panamazonía.
3: 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Tiene un territorio de 7.8 millones de kilómetros cuadrados.
5: Bolivia,
3: Brasil, Colombia,
5: Ecuador,
3: Guyana,
5: Guayana Francesa,
3: Perú,
5: Surinam
3: y Venezuela.
5: 9 países de América del Sur comparten su extenso territorio.
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4: Iniciamos nuestro recorrido informativo desde Brasil, en donde vamos a escuchar el siguiente reporte preparado por nuestro compañero Edilberto Sena de la Red de Noticias de la Amazonía sobre el contexto político y las próximas elecciones presidenciales de octubre de 2026.
6: En última instancia, la situación de disputa entre gobiernos de derecha y izquierda se está volviendo ética. En Sudamérica, hoy solo hay dos gobiernos considerados más o menos comprometidos con su pueblo, incluso bajo la presión del capital nacional e internacional. La mayoría de 8 de los 10 países hermanos de Sudamérica, que antes eran progresistas, están adaptando una postura reaccionaria, antipopular y a favor de la dominación de la inepta administración Trump en Norteamérica, en el llamado Trump-Roy, un resurgimiento de la antigua doctrina Monroe, las Américas para los norteamericanos. En esta nueva coyuntura, ¿qué sucederá con nuestra Unión Panamazónica? ¿Qué sucederá con Mercosur, la unión positiva de los países sudamericanos? ¿Qué rumbo tomará nuestra lucha por la democracia, incluso en nuestro programa semanal de Radio Panamazónico de Aler? ¿Cómo explicar el caso de nuestra hermana Colombia, que tuvo un gobierno combativo durante 4 años, buscó construir la paz interna y defender a su pueblo de las garras del psicópata Trump? ¿Cómo explicar el cambio de rumbo de la democracia indígena de los pueblos bolivianos, que destruyó su hermosa trayectoria y entregó el gobierno a la derecha política? El caso de nuestros hermanos y hermanas de Venezuela es indescriptible. 3 años de esperanza ofrecida por el socialismo marrón ha vuelto a caer en manos de las petroleras extranjeras y su presidente psicópata. Mientras entonces, Brasil, miremos entonces a Brasil, nuestro gran hermano líder de Mercosur y de la Unión Sudamericana, y veamos cómo se encuentra hoy, a 2 meses de las elecciones nacionales. Un presidente sensible a las necesidades de los pobres, a punto de reducir drásticamente el número de personas en situación de extrema pobreza, lamentablemente atrapado por el poder de la agroindustria, los bancos y los rentistas. Además de que Brasil cuenta hoy con un Congreso Nacional, diputados y senadores, que es el principal enemigo del pueblo. La derecha reaccionaria sigue invirtiendo en la desastrosa familia Bolsonaro, soñando con recuperar el poder en las próximas elecciones. Ante esta difícil situación, ¿cómo podemos, como comunicadores comprometidos con los derechos de nuestra gente y de la madre naturaleza, seguir animando a nuestros oyentes a cambiar el rumbo de su historia y de sus líderes? ¿Cómo podemos mantener una conciencia crítica mientras escapamos del fatalismo del pasado? Este es un gran reto para nosotros, comunicadores comunitarios de la Panamazonía. Permanecer impasibles, fatales, será cobardía. Edilberto Sena, da Rede de Notícias da Amazônia, para la Red Panamazónica.
7: Aproximadamente 34.1 millones de personas viven en la Panamazonía, de las cuales 1.6 millones pertenecen a 375 pueblos indígenas y en algunos casos en aislamiento voluntario.
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4: Les comunicamos que la Amazonía ecuatoriana marca un hito para la ciencia con el hallazgo de Huacrayampi, el primer dinosaurio registrado en esta región del país. El descubrimiento fue confirmado por investigadores de la Universidad Regional Amazónica Ica.

0: Hallados en 2018 por habitantes de la comunidad Venecia Izquierda, luego de un deslizamiento de tierra que dejó al descubierto enormes huesos. Los análisis determinaron que pertenecen a un titanosaurio herbívoro que habitó la Amazonía hace aproximadamente 67 millones de años, durante el Cretácico Superior. Los investigadores bautizaron al ejemplar con el nombre de Huacrayampi, un término en lengua napo quichua que combina las palabras huacra, que significa vaca, y yampi, que significa iguana. Esto en alusión a su gran tamaño y apariencia. Aunque los fósiles recuperados son incompletos y no permiten identificar una especie específica, sí confirman que pertenecían a un saurópodo de cuello y cola largos. El hallazgo de Huacrayampi amplía el conocimiento sobre la diversidad de dinosaurios que habitaron el territorio ecuatoriano y aporta también con nuevas evidencias sobre la historia geológica de la Amazonía ecuatoriana. El hallazgo de Huacrayampi amplía el conocimiento sobre la diversidad de dinosaurios que habitaron el territorio ecuatoriano y a la par también aporta con nuevas evidencias sobre la historia geológica de la Amazonía ecuatoriana, que hace millones de años era una extensa llanura costera con lagunas e incursiones marinas. Reportó Nicole Mendoza, Corape Informa.
1: Son 2.5 millones de especies de insectos.
2: 30.000 especies de plantas.
1: 2.200 especies de peces. 1.300 especies de aves.
2: 428 especies de anfibios.
1: 427 especies de mamíferos. 378 especies de reptiles.
2: Muchas formas de vida encuentran su hogar en la Panamazonía.
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0: Y les informamos también que las comunidades del estado venezolano de Delta Amacuro permanecen en alerta por el rápido incremento del nivel del río Orinoco, una situación que amenaza con provocar inundaciones y afectar a decenas de poblaciones ribereñas. Escuchemos el siguiente reporte de nuestro compañero Frank Medina.
3: El río Orinoco en el estado Delta Amacuro en Venezuela sigue amenazando con nuevamente ser igual o más grande al del año pasado 2025, cuando anegó a más de 60 comunidades de los municipios Casacoima, Antonio Díaz y Tucupita Fluvial. Este miércoles 15 de julio, al menos tres comunidades de Delta Amacuro ya han estado inundándose por el incremento del caudal del río Orinoco, así lo han reportado sus habitantes a través de Radio Fe y Alegría Noticias. Una de las comunidades que se está negando es la comunidad indígena de Araguaymujo en el municipio Antonio Díaz. Hasta este miércoles 15 de julio ya el agua estaba pasando por algunos lugares de la comunidad. Los habitantes se mantienen en alerta ante un posible desalojo de sus hogares. Estos ya piensan alojarse en el complejo Divina Pastora de la comunidad, refugio que se habilita ante la contingencia del río, aunque otros ya piensan por levantar trojas dentro de sus hogares para no mudarse, un fenómeno que se registra todos los años para esta fecha. En esta comunidad viven unas 150 familias. Una segunda comunidad donde ya está pasando el agua es la del crucero de Araguao y la tercera la comunidad también indígena Santa Rosa de Araguao, también en el municipio Antonio Díaz, a unas 3 o 4 horas por vía fluvial hasta el puerto de Volcán de Tucupita de la capital del Tana. Además han reportado pérdidas de cultivos tras la subida del río Orinoco. Aseguran que se han perdido siembra como yuca, maíz y plátano, ya que el agua las alcanzó. El caudal comenzó su ascenso los primeros días del mes de mayo. No obstante, de acuerdo con los habitantes de las comunidades, tras la subida se han alborotado los pescados como rayado, curvinata y coporo. Recientemente, un habitante de la comunidad del Remanso de Zacupana, también en el municipio Antonio Díaz, sacó toda su cosecha de maíz que tenía sembrada antes de que el río se la trague. Esta persona optó por sacar todo su maíz que ya estaba de provecho. El agua ya había alcanzado su terreno. En un momento pensó que la crecida llegaría a finales de julio, pero tras la rápida subida decidió cosecharlo y lo trasladó hasta Barrancas del Orinoco, estado Monagas, para venderlos. Se trasladó desde el remanso Zacupana hasta Barranca del Orinoco en el estado Monagas en un viaje de 4 horas, ya que lograron viajar con un motor de 40 HP que adquirió el Consejo Comunal. El viaje se llevó a cabo este domingo y el lunes 13 de julio ya estaba en el malecón de la zona barranqueña. Y hasta acá el reporte informativo desde tu

0: Cupita, capital del estado del Tamacuro en Venezuela.
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2: se invaden los espacios naturales.
1: Se manipulan las diversas formas de vida.
2: Hay actividades que explotan los bosques y ecosistemas.
1: Muchas especies se extinguieron y más de 4.000 especies se encuentran en situación de amenaza y riesgo.
2: De amenaza y riesgo. De amenaza y riesgo. 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
3: Ahora nos trasladamos hasta Colombia, en donde el anuncio de una eventual derogatoria de los decretos que formalizaron 9 entidades territoriales indígenas, atribuido al presidente electo Abelardo de la Espriella, desató una controversia entre sectores políticos, comunidades indígenas y expertos. Mientras sus críticos cuestionan el alcance de estas figuras y su impacto sobre el control territorial y los recursos públicos, líderes indígenas y juristas sostienen que las entidades territoriales indígenas están respaldadas por la Constitución. No sustituyen la autoridad del Estado y cualquier intento de reversarlas enfrentaría importantes obstáculos legales. Escuchemos más detalles en el siguiente reporte de Esmeralda Quevedo desde Grupo Comunicarte.
4: La posible derogatoria de los decretos que formalizaron 9 entidades territoriales indígenas, anunciada por el diario El Colombiano, como uno de los primeros actos del presidente electo Abelardo de la Espriella, ha generado controversia en distintos sectores del país. El senador electo Enrique Gómez aseguró que el gobierno de Gustavo Petro estaría entregando cerca del 15% del territorio nacional mediante estas entidades y afirmó que en ellas no regirían la Constitución ni la ley. Sin embargo, líderes indígenas, expertos y sectores del gobierno sostienen que estas afirmaciones son imprecisas y recuerdan que las entidades territoriales indígenas están contempladas en la Constitución de 1991 como una forma de organización territorial, al mismo nivel que departamentos y municipios, aunque su reglamentación ha avanzado mediante decretos con fuerza de ley debido a la falta de una norma expedida por el Congreso. El caso de la Alta Guajira concentra buena parte de la discusión, debido a que la disputa entre la creación de la primera entidad territorial indígena del país y el proyecto para conformar un nuevo municipio en esa región, donde existen importantes proyectos de energía eólica, solar y minería. Allí también existe un debate sobre quién administrará los recursos públicos y las regalías derivadas de los proyectos, lo que ha convertido a esta figura en un tema de alto interés político y económico. Por su parte, las 8 entidades territoriales indígenas de la Amazonía fueron el resultado de procesos que tardaron entre 5 y 7 años. Durante este tiempo, las comunidades indígenas cumplieron requisitos como el reconocimiento de sus autoridades tradicionales, la delimitación de sus territorios, la certificación de su población y la firma de acuerdos de coordinación con diferentes entidades del Estado. Además, contaron con el acompañamiento de organizaciones de la sociedad civil y el respaldo de la cooperación internacional. Los representantes indígenas insisten en que estas entidades no crean territorios independientes ni sustituyen la autoridad del Estado colombiano. Explican que las entidades territoriales indígenas estarán sujetas al control de los organismos de vigilancia, deberán rendir cuentas sobre el manejo de los recursos públicos y seguirán actuando bajo el marco de la Constitución y las leyes nacionales. Mientras fortalece la autonomía administrativa y la protección de sus territorios ancestrales. Finalmente, juristas y representantes de las comunidades consideran que una eventual derogatoria de los decretos enfrentaría importantes desafíos legales, al tratarse de normas con fuerza de ley y producto de procesos de consulta previa con los pueblos indígenas. En este contexto, las organizaciones indígenas han manifestado su disposición a dialogar con el nuevo gobierno para explicar el alcance de las entidades territoriales, y defender un proceso que, aseguran, busca garantizar sus derechos, fortalecer la conservación de la Amazonía y mejorar la gestión de los recursos destinados a sus comunidades. Para Voces de la Panamazonía de Aler, desde Grupo Comunicarte en Bogotá, Colombia, informó Esmeralda Quevedo.
2: La Panamazonía es el bosque tropical más grande del planeta Tierra. Tiene un territorio de 7.8 millones de kilómetros cuadrados.
1: Bolivia,
2: Brasil, Colombia,
1: Ecuador,
2: Guyana,
1: Guayana Francesa,
2: Perú,
1: Surinam
2: y Venezuela.
1: 9 países de América del Sur comparten su extenso territorio.
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3: Hemos llegado a los minutos finales de este noticiero Voces de la Panamazonía, espacio informativo de la Red Panamazónica de Radios Daler, en donde realizamos un recorrido por la cuenca amazónica y el Caribe. Agradecemos su sintonía. Agradecemos también a Karina Torres por su ayuda en control de sonido y estuvo junto a ustedes Nicole Mendoza en la locución. Desde la Coordinadora de Medios Comunitarios Populares y Educativos del Ecuador, CORAPE. Un fuerte abrazo y nos veremos en un próximo encuentro.
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0: 10:02.
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1: Amigos, nuevamente vamos al encuentro de las informaciones que se originan en este instante. Delcy Rodríguez, junto al equipo económico, evalúan planes para la reconstrucción de zonas afectadas por el sismo. Este viernes, la presidenta de la República, Delcy Rodríguez, sostuvo una reunión con el Consejo Nacional de Economía para supervisar los avances en la reconstrucción de las 7 entidades afectadas por el evento sísmico del pasado 24 de junio, con énfasis en el litoral central. El encuentro con las autoridades de la economía contó con la participación de 600 representantes de los 14 motores productivos para sumar capacidades estatales y privadas. La presidenta activó 10 motores económicos orientados a la cadena de valor nacional para normalizar las relaciones comerciales internacionales y la recuperación de las zonas impactadas por los terremotos. Amigos, la invitación es para que se queden con nosotros, continúen con cada uno de nuestros espacios regionales y nuevamente volveremos a encontrarnos, a escucharnos a las 11 y 28 minutos de la mañana para conocer de las informaciones que se generen en ese instante. Les habló Jesús Madruga Castro.
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2: 10:31.
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8: Saludos amigos y amigas de América Latina y el Caribe. Bienvenidos a esta nueva emisión de su programa En Buena Compañía. Soy Javier Silguero de Radio Fe y Alegría Paraguay. Ya estamos listos para presentarles las noticias destacadas de la semana. Como de costumbre, iniciamos con la mirada a la reflexión del Papa León XIV con el padre Lucas López.
9: Esta es la palabra oportuna de León XIV.
8: En su día, el Papa Francisco encargó la preparación del Borgo Laudato Si, un jardín especial en terrenos pontificios fuera de Roma. El Papa León asistió allí a una invitación.
10: Et benedictio Dei Omnipotens.
11: Hola Javier, el pasado 11 de julio el Papa León aceptó una invitación a cenar en Borgo Laudato Si, un jardín pontificio cerca de Roma. Así comenzaron sus palabras: vine sin discurso, pero con hambre. Hambre de justicia, de caridad auténtica, de iglesia que realmente sepa abrir sus puertas, acoger, recibir. Una iglesia donde haya amor para todos y donde nadie sea enemigo, donde todos sepamos vivir la reconciliación, el perdón y la paz. Pues creo yo que ojalá en toda nuestra América tengamos el mismo hambre. Soy Lucas López de Radio Jesuitas para En Buena Compañía.
10: Patris et Filii et Spiritus Sancti discendat super vos.
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8: Conozcamos los titulares para esta emisión informativa. Tensión marca la transición presidencial en Colombia. En Nicaragua, el régimen de Ortega y Murillo cancela arbitrariamente títulos de abogados. El Mundial deja un mensaje de unidad y orgullo para México. Y ahora vamos al desarrollo de las noticias. El proceso de transición en Colombia entre el gobierno saliente de Gustavo Petro y el presidente electo Abelardo de la Espriella atraviesa un momento de fuerte tensión. Para conocer más detalles, está con nosotros Erasmo Escobar Santander desde Radio Ecos de Pasto.
13: Atento saludo, Javier. En Colombia, el proceso de empalme entre el gobierno saliente de Gustavo Petro y el entrante de Abelardo de la Espriella ha tenido fuertes choques al punto de estar suspendido de manera protocolaria y avanzar solo con información recaudada durante los últimos meses. Así lo expresa de la Espriella.
14: Yo no podía permitir que el empalme siguiera adelante con un gobierno que no reconoce el triunfo claro de este proyecto político y ciudadano en las urnas. De todas maneras, nosotros, con los medios alternativos que tenemos para poder recabar esa información, vamos a tener, una vez lleguemos al gobierno, claridad en cuanto a las cifras que nos entregan.
13: Por su parte, Daniel Quintero, columnista del medio digital La Silla Vacía, anticipa cómo será la posesión en medio de las acusaciones de fraude que insinuó Gustavo Petro sin aportar las pruebas ante las autoridades competentes.
15: Los gestos como republicanos mínimos no los vamos a tener, no va a haber encuentro entre los dos presidentes por las muchas teorías de Petro sobre el fraude electoral, por primero haberse comprometido a reconocer los escrutinios, luego no lo hace y dice que Iván Cepeda es el presidente, también por decir que va a haber proceso de empalme mientras le dice a la Espriella que es ilegítimo y que básicamente ganó la elección por la intervención extranjera.
13: Por último, Carlos Chacón, panelista del Instituto de Ciencia Política Hernán Echeverría, se refiere a los desafíos del nuevo gobierno en los primeros 90 días.
16: Va a tener que hacer acuerdos de gobernabilidad y ahí seguramente va a necesitar, en el caso de Abelardo de la Espriella, pues al Centro Democrático, por supuesto, al Movimiento Salvación Nacional. Va a necesitar hablar con los partidos que han llegado, así no sea, digamos, con acuerdos. Y de la Espriella hablaba de el cambio frente al actual gobierno, pero también frente a los políticos tradicionales.
13: Desde Ecos de Pasto en Colombia, informó Erasmo Escobar Santander.
8: El régimen de Daniel Ortega y Rosario Murillo anuló los títulos de más de 2.000 abogados, entre ellos expresos políticos y exiliados nicaragüenses. Ampliamos la información con nuestra compañera Yolani Pérez.
17: El régimen de Daniel Ortega y Rosario Murillo canceló los títulos de derecho a más de 2.000 personas, incluyendo a expresos políticos y exiliados. La sorpresa se la llevaron los abogados dentro y fuera de Nicaragua cuando intentaron realizar algún trámite en el sistema digital de la Corte Suprema de Justicia, conocido como Nicarao, del cual fueron borrados sus nombres y los dejaron sin acceso al portal jurídico. La abogada Jacqueline Valdivia, madre de un expreso político desde el exilio, lanzó un SOS de lo que está ocurriendo en Nicaragua, lo cual afecta también a la población que necesita los servicios de un abogado.
18: Es una decepción completamente. Me siento impotente de saber de que con muchos profesionales están haciendo lo que ellos quieren, que ya sabemos quién es. Como ciudadana también están violentando todos nuestros derechos. Cuando las personas hacemos mucho sacrificio para estudiar, yo me puse a pensar en esos abogados que dependen de la profesión, que son quienes llevan el sustento a sus hogares.
17: Al respecto, el grupo de expertos en derechos humanos sobre Nicaragua, creado por la Organización de Naciones Unidas, condenó la medida del régimen de Ortega contra los profesionales del derecho. El grupo de expertos instó al gobierno de Ortega a respetar los principios básicos que garantiza el trabajo de los y de las abogadas sin intimidación, obstáculos o interferencias, y que al contrario brinden las condiciones para ejercer la profesión. Para En Buena Compañía, Yolani Pérez.
8: Más allá del resultado deportivo, la Copa del Mundo dejó un mensaje de unidad para México. Los detalles de la nota con Sebastián Edmerger de Radio Ibero 90.9 de la Universidad Iberoamericana.
19: Le saluda Sebastián Edmerger desde Ibero 90.9 aquí en la Universidad Iberoamericana. En esta, la Ciudad de México intenta darle la vuelta a la página después de la Copa del Mundo que se vivió en Ciudad de México, que se vivió en Guadalajara y también en Monterrey, con varios partidos, algunos más cardíacos que otros. Queda la pregunta de qué pasa ahora después del Mundial en México. ¿Qué queda en México? Yo me quedo con el lema, moto que acompañó a la selección mexicana y que en gran parte unió a las y los aficionados mexicanos, con esa frase tan chiquita pero que representa tanto. Y si sí logramos mantener esa unidad entre las y los mexicanos, que quizás se ha perdido en los últimos años, víctima de la polarización, víctima de creer que la idea contraria debe de ser aniquilada, debe de ser combatida, encontramos esos nuevos espacios para reencontrarnos, para seguir abrazados, seguir unidos como pueblo mexicano. Y si sí logramos mantener esa reducción en los homicidios que vivimos durante la Copa del Mundo, y si sí logramos dar la mejor versión de nuestro país al mundo, encontrar y enseñarle al planeta que pese a todos los problemas que vive este país, hay una cara hospitalaria, una cara que recibe con los brazos abiertos. Y si sí nos damos cuenta de los beneficios de la migración, ¿no? Como un elemento fundamental para unir culturas, beneficios de la migración. Yo me quedo con eso. Y si sí logramos potenciar muchos de los grandes momentos que vivimos en estas 3-4 semanas de locura y los transformamos para construir un camino hacia el futuro para este país con mucha más unidad, con mucha más cercanía, con mucha más presencia y valor de lo que somos como mexicanos. No sé, esa reflexión queda. Ya veremos en 4 años si llegamos con el mismo ímpetu. Yo por lo pronto me despido, les mando un gran abrazo desde Ibero 90.9. Soy Sebastián Almenguero. Un saludo fuerte a nuestros amigos de En Buena Compañía.
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0: La entrevista tuvo lugar en el centro de acopio de la Compañía de Jesús en Venezuela, ubicado en el Coloso de Ignacio tras los devastadores terremotos del 24 de junio. El padre Infante abordó una pregunta recurrente entre los afectados. ¿Por qué nos pasó esto? ¿Es un castigo divino? Infante destacó que el Dios en el que cree y predica es uno que acompaña, sirve y defiende la dignidad humana. El único poder que tiene Dios es el poder de crear y dar vida, no de destruir ni castigar, añadió, subrayando la importancia de entender a un Dios que invita a construir y no a destruir. El mensaje del padre Infante se centra en ofrecer una perspectiva esperanzadora, recordando que la espiritualidad debe ser una fuente de fortaleza y no de miedo. La provincia de Venezuela ha publicado un quinto y sexto informe en el cual detalla la respuesta humanitaria y espiritual de la Compañía de Jesús ante la tragedia. Para En Buena Compañía, Grecia Peláez del equipo CEPAL.
1: Desde Chile nos informan que en el norte del país se vive la tradicional fiesta de la Tirana, una de las mayores expresiones de religiosidad popular en honor a la Virgen del Carmen. Los detalles con nuestro compañero Felipe Galet.
2: En el marco de la celebración de la Virgen del Carmen, este 16 de julio, una de las principales festividades religiosas de Chile y patrona del país, los bailes religiosos de la diócesis de Arica realizaron la tradicional Venia en el Morro, rito que antecede su peregrinación al santuario de Nuestra Señora de la Tirana. Las asociaciones de bailes religiosos Virgen de la Tirana y San José, acompañadas pastoralmente por la Compañía de Jesús, participaron de esta expresión de fe que cada año reúne a miles de devotos del norte de Chile. En esta oportunidad, la oración estuvo marcada por un especial recuerdo por las víctimas de los terremotos en Venezuela y por una intención por la salud mental, especialmente de niños y jóvenes. Este año, además, la peregrinación adquiere un significado especial al conmemorarse los 100 años de la coronación de la Virgen del Carmen como reina y patrona de Chile. El sacerdote jesuita, padre Nelson Peña, asesor de los bailes religiosos de la diócesis de Arica, destacó el vínculo histórico entre la Compañía de Jesús y estas comunidades de fe.
3: En el año 1959 llega la Compañía de Jesús a la ciudad de Arica, en la frontera con el Perú. Al poco andar genera una alianza virtuosa en el tiempo con los bailes religiosos de la ciudad. Ellos peregrinan anualmente a distintos santuarios marianos, movidos por la fe y la devoción, y ofrecen su danza, su canto, para expresar aquello que tienen en el corazón como acción de gracia.
2: Actualmente los jesuitas acompañan a más de un centenar de bailes religiosos de la zona, promoviendo una vivencia de la fe que es una tradición, devoción popular y peregrinación, fortaleciendo el camino espiritual de miles de bailarines y devotos que cada año llegan hasta el santuario de Nuestra Señora de la Tirana. Desde la provincia chilena de la Compañía de Jesús, informó Felipe Galé.
1: En México celebran la ordenación presbiterial de dos jesuitas. La información ampliamos con Elizabeth Ángel.
4: Saludos, Javier. El pasado 11 de julio, Carlos Maximiliano Fernández Rojas y Jesús Manuel Roa Sánchez fueron ordenados sacerdotes jesuitas por la imposición de manos de Monseñor Manuel González Villaseñor, obispo auxiliar de Guadalajara, en una celebración realizada en el Auditorio Pedro Arrupe del Iteso. Durante la Eucaristía, Monseñor Manuel González Villaseñor los exhortó a vivir su ministerio desde la pobreza, la humildad, la oración y la espiritualidad ignaciana, recordando que hoy más que nunca la Iglesia necesita sacerdotes que reflejen el rostro amoroso de Dios y sean constructores de paz. Por su parte, el padre Enrique Mireles Bueno, provincial de los jesuitas en México, los animó a servir en comunión con las comunidades, atentos a las realidades del país, de los pueblos indígenas y de las juventudes. A continuación, escuchemos algunas palabras del jesuita Maximiliano Fernández en representación de ambos neosacerdotes sobre la misión que hoy comienzan.
5: Hoy comenzamos esta nueva etapa con el corazón profundamente agradecido. Vamos confiados, no en nuestras propias fuerzas, sino en el Señor que nos llamó y continúa enviándonos a colaborar en su misión. Vamos sostenidos por ustedes, por nuestra comunidad, que nunca ha dejado de acompañarnos y que nos recuerda que el seguimiento de Jesús nos abre siempre al encuentro con los otros. Les pedimos que sigan encomendándonos en su oración para que sepamos servir con alegría, humildad y fidelidad en las misiones que la Compañía de Jesús nos confía. A Manuel, en la Arena, Chiapas, acompañando a las comunidades celtales, choles y zoques, y a mí, en el Instituto de Ciencias, colaborando en formación ignaciana. Que donde el Señor nos envíe, podamos ser pastores según el corazón de Jesús.
4: Reportó Elizabeth Ángel de la Compañía de Jesús en México para En Buena Compañía.
1: Desde Brasil, el padre Paulo Flynn.

0: Inker, rector del Santuario del Sagrado Corazón de Jesús en Río Grande do Sul, nos habla de la vigésima edición de la peregrinación para la beatificación del Padre Reus. Los detalles con nuestra compañera Ana Claudia Klein.
1: Hola Javier, nos acompaña el Padre Paulo Finkler, rector del Santuario del Sagrado Corazón de Jesús, ubicado junto a la tumba del Padre Reus en São Leopoldo, Río Grande do Sul. Nos habla de la vigésima edición de la peregrinación para la beatificación del Padre Reus.
2: Celebramos a vigésima Romaría, percorrendo un camino de 3 kilómetros con oraciones, reflexiones y cánticos. Y el lema de este año de Romaría fue Coração na vida e na santidade do Padre Reus. Na chegada no santuário, tivemos a missa com nosso bispo João Francisco, oração pela beatificação e também a gratidão, pois Padre Reus foi a boa semente de Deus semeada na cidade de São Leopoldo em toda a região.
1: El Padre Finkler recuerda el legado del Padre Reus para la ciudad y la región.
2: O Padre Reus, padre jesuíta, foi pároco em São Leopoldo, aonde ele visitou muitas escolas, hospitais e comunidades, dando a bênção para famílias e tantas pessoas. Por isso, essa região está marcada pelo gesto de santidade que este jesuíta semeou na cidade de São Leopoldo. Nós queremos agradecer a Deus pela presença de tantos devotos que toda semana participam nas celebrações no santuário.
1: Les habló Ana Claudia Klein, assessora de comunicações da província jesuíta de Brasil, para En Buena Compañía.
0: En Ecuador forman a niños en prevención y primeros auxilios. Con esta iniciativa se busca fomentar la cultura de la prevención y formar a futuros líderes comprometidos con el servicio a la comunidad. Fausto Cabezas, desde la radio La Voz de Guamote, nos brinda los detalles.
3: Saludos Javier, les informamos desde Ecuador que el Cuerpo de Bomberos de Guamote en la provincia de Chimborazo realizó el acto de inauguración del curso vacacional Brigada Junior, el mismo que contará con la participación de 22 niños y niñas. Durante el curso los niños estarán conociendo más sobre primeros auxilios, la labor bomberil que día a día realiza el personal, así como a través de técnicas lúdicas prepararán a la niñez para que sean los próximos líderes y lideresas y, por qué no, a futuro sean los nuevos bomberos del cantón. Así lo indicó el tecnólogo Jonathan Pedraza, jefe del Cuerpo de Bomberos del Cantón Guamote.
4: Los temas son prácticamente didácticos y prácticos. Sí, hablemos de incendios estructurales, incendios forestales, primeros auxilios, rescate con cuerdas, nudos, pero todo lo hacemos a base de juego. Sí, creo que esa es la parte que a los niños les gusta, el juego, pero lo hacemos para que aprendan, para que sepan cuál es la dinámica, cuál es la misión de un bombero, ¿no? Es salvar vidas y proteger bienes.
3: Desde el Cuerpo de Bomberos agradecen la confianza depositada en el personal bomberil por parte de los padres y madres de familia que hacen posible que este tipo de cursos vacacionales se los puedan realizar. Desde La Voz de Guamote en Ecuador, para En Buena Compañía, Fausto Cabezas.
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0: Y en Bajo la Lupa, Yolanda González, delegada del sector social de los jesuitas de Centroamérica, nos invita a poner la lupa en los partidos del Mundial y otros.
7: Un saludo, Javier. Esta semana quiero invitarles a poner la lupa en otro juego. Hemos visto y seguramente disfrutado el Mundial de fútbol que se vive en Canadá, México y Estados Unidos. Pero veamos fuera de la cancha, donde también se disputan otros partidos. Por un lado, en Estados Unidos, 11 ciudades fueron sede del Mundial, y esas mismas 11 ciudades han sido estos meses escenarios de políticas racistas, redadas y decisiones inhumanas que impactan directamente en las comunidades migrantes. Y a la vez hemos visto en estos días también ejemplos donde la diversidad, la mezcla y la integración nos han dado algunos de los mejores goles y alegrías. Por eso les invito a ver y a disfrutar el Mundial de Fútbol, pero sabiendo que nunca son solo 22 personas persiguiendo una pelota. Soy Yolanda González, delegada del sector social de los jesuitas en Centroamérica, para En Buena Compañía.
0: Llegamos a la parte final de su programa En Buena Compañía, realizado en colaboración con las redes y obras de la Compañía de Jesús de América Latina y el Caribe. Muchas gracias por acompañarnos. Hasta un próximo encuentro.
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0: 11:01.
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1: Ya está lista esta información que aparece en nuestro portal electrónico Radio Fe y Alegría Noticias. Ingenieros medirán vulnerabilidad de edificios en Anzoátegui. El Centro de Ingenieros del Estado Anzoátegui tiene previsto llevar a cabo chequeos para determinar la vulnerabilidad de los edificios en la zona norte que abarca las ciudades de Barcelona, Puerto La Cruz, Lechería y Guanta, que están en la zona costera de la región. Un vocero explicó a Radio Fe y Alegría Noticias que el pasado jueves 16 de julio llevaron a cabo un taller formativo para ingenieros, inspectores y personal gubernamental para evaluar instituciones educativas y luego proceder con las edificaciones que están en las zonas residenciales. Es una labor preventiva con el fin de disminuir riesgos ante las posibilidades de nuevos temblores. Además, la alcaldía de Lechería descartó que el doble terremoto del 24 de junio generó daños preocupantes en estructuras de la localidad. Información que ustedes pueden darle lectura en amplitud de detalles en nuestro portal electrónico Radio Fe y Alegría Noticias. Entre tanto, les invitamos para que continúen disfrutando de cada una de nuestras programaciones locales. Les habló Jesús Madruga Castro.
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2: 11 y 31 minutos.
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1: Gente buena, gente hermosa, maravillosa, feliz mediodía para todos y todas los que a esta hora sintonizan la red de radios de Fe y Alegría. Transmitimos desde la ciudad de Caracas para todo el país. Bienvenidas y bienvenidos a este espacio informativo. Recuerde que nos puede seguir a través de la www.radiofeyalegrianoticias.com. Estamos en X, en Instagram como arroba Radio Fe y Alegría, y este espacio informativo llega gracias al trabajo que hace nuestra compañera Wirmelis Villalobos en la subdirección de comunicaciones, Antonio Galindo en la producción nacional, Jesús Madruga en la asistencia de producción, Romer Rodríguez en los controles, y un saludo a todos nuestros reporteros y reporteras a lo largo y ancho del país. Estamos todos bajo la dirección general de la profesora Vidalina Campos, y quien tiene el gusto de interactuar con ustedes hoy 18 de julio del año 2026, Edwin Rodríguez. Son las 12 y 2 minutos, vamos con los titulares. Más de 5.000 fallecidos tras terremotos en el país. Y Venezuela recibe 346 millones de sus propios recursos depositados en el Fondo Monetario Internacional. Hacen un llamado para evitar demoliciones sin realizar inspecciones de ingeniería patológica. Antes de ampliar nuestros titulares, vamos a decirles cómo va a estar el estado del tiempo. El Instituto Nacional de Meteorología, Hidrología, INAME, alertó que se estima la llegada de la onda tropical número 28 al territorio nacional. Esto en las próximas horas, lo que va a intensificar el periodo de precipitaciones con descargas eléctricas en gran parte del país. De acuerdo con la advertencia de INAME, este fenómeno se desplaza al noreste de la Guayana Francesa, y en horas de la tarde-noche se prevé un incremento del desarrollo nuboso, precipitaciones de intensidad variable y algunas descargas eléctricas en gran parte del país, siendo más intensas y frecuentes en las áreas de Guayana Esequiba, en Delta Macuro, también en Sucre, en Monagas, en Bolívar, en Amazonas, en los llanos centrales y occidentales, en los Andes y el sur del Zulia, sin descartar algunas lluvias en gran parte de la Gran Caracas. Y les decimos a nuestra gran audiencia que el Banco Central fijó la tasa del dólar para este fin de semana hasta el próximo 20 de julio en 736 bolívares con 93 céntimos, mientras que el euro se está cotizando en 843 bolívares con 19 céntimos. Bueno, vamos a ampliar algunos titulares. El Gobierno Nacional publicó este viernes 17 de julio el balance oficial de los fallecidos por los terremotos, y el número de personas fallecidas se ubicó en 5.069. Y igualmente se contabilizan 16.740 heridos, unos 6.462 personas rescatados, y hasta ahora se han atendido a 128.324 familias y 21.235 se encuentran en los campamentos. Además, las personas que están sin vivienda se ubican en 17.907 personas y existe un total de 856 edificios afectados. Bueno, y en el marco de las acciones financieras para atender los daños del reciente desastre sismológico, el Gobierno Nacional informó sobre un importante avance en la liberación de recursos internacionales destinados a la recuperación del país. La presidenta encargada del CIDI, Rodríguez, dijo que Venezuela logró acceder inicialmente a un total de 346 millones de dólares de sus propios recursos depositados en el Fondo Monetario Internacional, y el plan de financiamiento contempla cubrir las prioridades en apoyo directo a las familias que perdieron sus hogares o sufrieron daños estructurales en sus residencias, también la reparación de edificaciones civiles y vialidades afectadas en las distintas regiones del centro norte del país, y optimizar y estabilizar los sistemas energéticos, hídricos y de telecomunicaciones esenciales. En otras informaciones, gremios de la construcción, arquitectura y hábitat hacen un llamado urgente para evitar demoliciones sin realizar inspecciones de ingeniería patológica luego de los terremotos del 24 de junio. La información la compartieron por los medios de comunicación un conjunto de organizaciones, en el cual detallan que es necesario realizar estas acciones antes de la demolición. También dijeron que allí no hay una adjudicación a dedo, que tú tienes que vivir aquí o eso no es así, pero las personas tienen que trabajar, comenzar un comercio, los niños tienen que ir a las escuelas, todo esto conforma un hábitat, y si no se puede imponer el trabajo en Caracas sin que para que te vayas a vivir a Barinas, eso hay que pensarlo, hay que reestructurarlo, es un tanto complejo. Esto lo manifestó el ex presidente de la Cámara Venezolana de la Construcción, Francisco Pimentel. Bueno, son las 12:07 y decirle que el doble sismo de Venezuela ha dejado por lo menos 2.106.000 toneladas de escombro. Imagínese usted, 2.106.000 toneladas de escombro, según una estimación del gobierno de Venezuela en conjunto con el Programa de Naciones Unidas para el Desarrollo, a partir del sobrevuelo que se hicieron con algunos drones, helicópteros y mediaciones de campo. Esto lo dijo el ministro de Ecosocialismo, Nelson Rodríguez. Bueno, y a semanas del doble terremoto que causó grandes pérdidas en Venezuela, el sector de la aviación civil afronta una severa crisis humana. En el estado de La Guaira, una de las zonas más afectadas, el desastre natural provocó el fallecimiento de decenas de empleados y de trabajadores de las principales aerolíneas comerciales que operan en el Aeropuerto Internacional Simón Bolívar. El 90% de estas personas vivían en La Guaira. Bueno, y en otras informaciones, el Servicio Administrativo de Identificación, Migración y Extranjería, SAIME, informó que hoy sábado 18 de julio se realizará una jornada especial de cedulación en el estado La Guaira como parte de las jornadas de identificación que desarrolla periódicamente en distintas regiones del país. Y de acuerdo con esta publicación difundida por el organismo en sus redes sociales, la atención será completamente gratuita y sin recaudos. Esto será desde las 10 de la mañana hasta las 4 de la tarde, y la jornada se desarrollará específicamente en la Casa Guipuzcoana, en la parroquia La Guaira y en la cinta costera de Catia La Mar, ambas ubicadas en el municipio Vargas del estado Miranda. Bueno, son las 12:09. Nosotros vamos a establecer nuestra primera pausa en este espacio informativo de hoy, 18 de julio del año 2026. Ya venimos.
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4: Doce y once minutos de hoy, 18 de julio del año 2026, y nosotros a esta hora queremos reponer un trabajo especial, una experiencia vivida de los terremotos el pasado 24 de junio y el testimonio de Belkis Rodríguez, perteneciente a la Unidad Educativa Simón Bolívar de Fe y Alegría allá en Caraballeda, en el estado La Guaira. Ella, este estado La Guaira sufrió la mayor parte, pues, de los embates de los terremotos, y esta unidad educativa hasta ahora había reportado por lo menos 15 estudiantes fallecidos en el estado La Guaira, y se han activado, pues, para brindar ayuda a toda su gente. Pero vamos a escuchar este trabajo especial que nos preparó nuestro compañero Jesús Omadruga sobre la historia de Belkis Rodríguez.
5: La experiencia de haber vivido los momentos más estremecedores de los dos terremotos ocurridos el pasado 24 de junio ha dejado en Belkis Rodríguez, una de las damnificadas que llegó a El Tigre, un sentimiento de dolor. Belkis pertenece al equipo de trabajo de la Unidad Educativa Simón Bolívar, Fe y Alegría, ubicada en Caraballeda, del estado La Guaira, quien relató a Radio Fe y Alegría Noticias de esos instantes de profunda angustia.
6: Hablar un poco de ese momento es hablar de un dolor que no sé explicar. Sí le puedo decir que es un milagro que estemos aquí. Es un milagro de vida. En ese momento empezó, yo estaba orando, yo me levanto, y esto lo digo porque es algo que me pasó. Y sentí una voz que me decía que te viene una prueba. Y empezó el terremoto, mi hija se cayó. Yo trataba de agarrarla, se raspó. La primero hizo lineal, luego sentí como que la casa se iba a caer de frente. Me paró en la puerta, luego agarré una señora que tenía aproximadamente 83 años. La señora, yo no sé dónde me salió esa paz. Y yo la empecé a consolar, consolar. En cuestiones de segundo llega mi hija, pegando grito, porque mi hija le iba a caer la pared encima, y la pared se devolvió. Y mi hija me dijo que si yo estaba viva, estaba temblando, se cayeron los edificios. Y en ese momento veo cómo se desploma la montaña. La montaña cedió bastante, enfrente de mis ojos. No me lo estaba contando nadie, yo lo estaba viviendo. Y empezaron las réplicas consecutivas. Hubieron muchísimas réplicas consecutivas. En eso ya me dice, tenemos que salir de aquí. Tenemos que bajar, tenemos que salir de aquí, no podemos dormir aquí, vamos. Cuando eso fui bajando, hubo otra réplica. No sabíamos nada de mi hijo, el edificio se había quedado totalmente. Cuando eso yo lo veo subiendo y le pregunto, Albert, ¿cómo estás? Me dijo, ¿estás bien? Y le pregunto por Ceci. Ceci es la esposa de él. Mi hijo quedó en mute. Él me dice, cálmate. Quiero que estés tranquila. Quiero que estés tranquila. Ya él sabía en su corazón que su esposa había partido. A raíz de eso nos fuimos al colegio Fe y Alegría, ¿verdad? Muchos fuimos al colegio, el director, su familia, algunos docentes que hoy, unos están en Colombia, muchos se fueron porque quedaron sin casa. Se le abrieron las puertas de la sede. Dormíamos allí. De repente estamos acostados y vuelve a temblar muy fuerte. Nos pusimos en el centro de la cancha. Y en ese momento, bueno, mi hijo empezó a excavar. Pasaron días. Yo quería salir de La Guaira. Quedó totalmente devastada. Nosotros decidimos salir de La Guaira. Pero más sin embargo llegaron ayudas de Fe y Alegría. Llegó agua. Llegó un Kicks. Se repartió allá. No nos vinimos sin hacer el trabajo. No. El padre Goyo bajó a la sede. vio que hacía falta. Nos dieron una antena, no sé cómo, un Starlink.
3: Sí, Starlink.
6: El Starlink nos fue de ayuda muchísimo para la gente que iban allá, se podían comunicar con sus familiares. Aparte de esa ayuda, en varias oportunidades ayudamos a los que iban allá, los de música, todo. Hacíamos comida. La mamá del director se abocó, no solamente para comer nosotros, sino para todo aquel que llegara. Eso lo visualizó el mismo padre. Luego yo me voy porque él nos dio la oportunidad de estar 2 meses arriba, mientras que pasa todo esto, y buscar estabilidad a quienes estaban allí.
5: Belkis manifestó haber podido trasladarse hasta la ciudad de El Tigre, donde tiene una casita, y con voz solloza cuenta de que, además de esta experiencia del doble sismo, vivió la trágica experiencia del deslave de gran magnitud que se produjo en el año 1999 en La Guaira, llamado para aquel entonces el Estado Vargas, y donde se muestra profundamente afectada y conmovida, pero agradecida por la vida.
6: Me comunico un muchacho llamado Ángel que estaba ayudando a mi hijo, y me dice: señora, le tengo los pasajes para El Tigre. Me vine, estoy acá. No es que le tengo miedo a La Guaira, es que también vengo de un deslave. Es que no es fácil ver tantas edificaciones en el piso. Entonces es como un lapso de que mejor me establezco. Discúlpame, señor, te doy gracias por toda esta oportunidad. Estoy viva. Les digo a todos aquellos que estén pasando por esta situación que hay ayuda, que aquí en El Tigre están dando ayuda psicológica. Les invito a que no desmayen, que así hayan perdido familiares. Usted es un propósito. Somos un propósito. Somos una oportunidad para muchos. Damos testimonio de que Dios sí es real, porque estoy viva. Le doy gracias a Dios porque mis hijos quedaron vivos y estaban en diferentes lugares que pudieron haber partido. Y los estoy no disfrutando, pero sé que están bien. Están viviendo duelos mis 2 hijos, impresionante, un duelo muy grande. No es fácil, se nos murieron muchas amistades, estudiantes, compañeros, familiares. Y no es solamente estar, sino que es como que te quieres levantar de una pesadilla y no puedes. Pero tenemos el milagro de la vida. Bueno, ese es mi testimonio. Gracias a Fe y Alegría, gracias a la radio, que pudo no haber venido, pero vinieron. Pudieron haberse apartado a un lado, pero aquí están, y eso vale más que todo lo que me puedan dar.
5: Invitando a los afectados, así como Belkis, a que no decaigan, más allá de lo difícil que cuesta poder aceptar la realidad que viven, sobre todo los que perdieron sus seres queridos. Desde El Tigre, zona sur del estado Anzoátegui, Jesús Madruga, Radio Fe y Alegría Noticias.
4: Bueno, gracias Jesús por ese excelente trabajo. Un abrazo fraterno para Belkis Rodríguez, una luchadora pues de la Unidad Educativa Simón Bolívar allá en La Guaira. Y es un milagro de la vida estar todavía queriendo pues apoyar al otro. Nosotros hasta ahora, 2:19, vamos a establecer una pausa y de vuelta nos vamos a ir a La Guaira en vivo y en directo con nuestro compañero José Blanco. Vamos a la pausa y ya venimos.
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4: Bueno, 12 y 22 minutos, 12 y 22 minutos de hoy, 18 de julio. Y recordarles que, bueno, mañana, en medio de la tragedia, es el Día del Niño. También se estará celebrando en horas de la tarde el final, pues, del Mundial de Fútbol 2026 y un poquito, pues, de distracción en medio de esta situación que se ha venido presentando desde el pasado 24 de junio. Nosotros hasta ahora vamos ya a hacer contacto directo con nuestro compañero José Blanco. Él está en vivo, en directo y en caliente desde el estado La Guaira, uno de los más afectados. José, te escuchamos. ¿En qué parte te encuentras? Adelante, hermano.
9: Sí, gracias por el contacto informativo de esta hora. Como bien lo dice, pues me encuentro en el estado La Guaira, específicamente en la localidad de Macuto, cerca de la zona habitacional de la 15 Letra. Zona que también, bueno, sufrió los dos terremotos que el pasado 24 de junio, pues, azotó a Venezuela. A mi lado se encuentra Chaynick Jiménez, quien es habitante de esta localidad, que muy gustosamente nos va a declarar de cómo percibe lo que ha transcurrido ya hoy 24 días de estos dos terremotos, y cómo ve la situación en esta localidad.
10: Buenas tardes, muchísimas gracias por la oportunidad de dar unas palabras en nombre de la comunidad de Macuto y del estado Vargas. En este momento que han pasado estos días, 24 días, ¿cómo percibo o cómo se percibe en el ambiente la situación? Creo que la percibo igual a las 24, 48 horas cuando no tuvimos apoyo institucional gubernamental. Está bajando todavía algún voluntariado extranjero, ayuda internacional, de rescatistas, ya se han retirado, hay muy pocos. El gobierno habla de reconstrucción en este momento, pero en este momento todavía hay familiares solos en los edificios, bajo los escombros, buscando a sus familiares. Entonces vemos cómo ya maquinaria se ha ido retirando y los familiares, pues, ni siquiera haciendo un pote para reunir y poder crear una maquinaria, pues puede obtener. Entonces, esta es la situación en la que se siente en este momento, un abandono actualmente.
9: De la localidad hay varios edificios que visiblemente, bueno, sufrieron daños en su estructura. ¿Cuántos edificios están aquí cerca de tu localidad que están en un proceso de revisión?
10: Aproximadamente unos 25 a 30 edificios, unos más graves que otros estructuralmente, tienen que revisarlo, tienen que hacer una inspección seria. No vemos todavía una inspección masiva de estos edificios. Sin embargo, todos los vecinos que estamos cerca a esos edificios, pues pedimos la revisión a tiempo para evitar males mayores.
9: Al momento, después de las 38 horas de la tragedia, bueno, tú llegaste y nos diste la información sobre que había que buscar la manera de traer alimentos a los establecimientos de esta localidad para poder así abastecer a la familia. ¿Cómo va este proceso?
10: El proceso para la ayuda, voluntariado, ayuda internacional, pues es casi nula aquí en Mancuso. De hecho, pido que la ayuda, bien sea por caja, por bolsa, por comida, pues llegue directamente a las personas que están en esos edificios, que no les da chance de estar buscando un centro de acopio para buscar un alimento, porque lo que están buscando su familia es todavía muy bien. En escena donde aún los familiares están doble, triple abandono, porque por lo menos
4: bueno, tenemos una falla ya en la comunicación en el estado La Guaira. Vamos a intentar llamar nuevamente a nuestro compañero José Blanco, porque bueno, no se escucha muy bien. Hay problemas pues de conexión allá en esta zona. A esta hora vamos con un reporte que nos ofrece nuestra... Los tenemos ahí en línea. Vamos a ver, vamos a escuchar a José Blanco.
9: Bueno, señalaba pues, que tenía que ver con cómo está la cuestión de distribución por parte de personas que han llegado a la localidad para entregar donaciones. Puede ser alimentos, puede ser maquinaria, puede ser... Esto también está siendo solicitado por la gente del estado La Guaira. Sobre la zona del Caribe, ¿qué información manejas?
10: La zona de Caribe, hay unos sectores que es la vía principal que pues llega siempre la ayuda, pero hay sectores hacia el Olecari, el Centro Comercial Costa del Sol, hacia arriba, todo lo que es el sector La Juanita, este sector, esos edificios allí están solos, están abandonados, los familiares están solos, no ha llegado maquinaria, el gobierno tampoco deja que la maquinaria y los familiares busquen a sus afectos, no sé con qué fin. Entonces, esta es la situación que hay en Caribe. Unos sectores, los familiares están recuperando sus afectos masivamente desde el día uno, y hay otros sectores donde definitivamente el gobierno no ha dejado por ningún motivo que los familiares busquen a sus afectos.
9: Esta es una de las principales vías arterias que comunica a Caracas con el estado La Guaira. ¿Cómo ves la organización, la reducción de escombros dentro de esta vía, el traslado de escombros?
10: El traslado de escombros al principio fue lo que estaban llevando a Tanaguarena. Ya en este momento los están ubicando, observé que lo están ubicando en un sector, centralizándolo allí, cerca ya lo que es la por la costanera. He visto poco traslado de escombros como para llevarlo a otro sitio. Yo creo que a lo mejor los están ubicando en un sitio específico. Trasladarlo o tratar de ver qué
9: puede
10: seguir siendo.
9: ¿Qué llamado harías?
10: El llamado es a que todas las personas que puedan seguir colaborando activamente apoyen, ayuden a los niños que están en los refugios, los niños que ven en las carpas fuera de los edificios. Hay niños, que familias que no están en los refugios, que siguen apostados fuera de los edificios, y la familia completa también hay niños. Entonces el llamado es que ubiquen a esas familias que están directamente en zonas de camping fuera de su residencia, para que les llegue ese voluntariado que con mucho esfuerzo y con mucho cariño el pueblo venezolano se ha apostado, y le agradecemos profundamente. También aprovecho la oportunidad para que sigan apoyando a todas las familias en cuanto a equipos y maquinaria.
9: Bien, agradecemos a Tener Jiménez, quien es habitante aquí de la zona de Macuto, donde bueno, estamos haciendo un recorrido por el estado La Guaira. Le podemos indicar que al comienzo de lo que es la autopista Caracas-La Guaira, en lo que es la avenida Sucre, pues allí hay dos puntos de seguridad por parte de la Guardia Nacional Bolivariana, chequeando, no en materia de documentos y tampoco de material de casco de los motorizados. Están chequeando la manera de cómo le dan el permiso a bajar por grupo para así evitar que se aglomere durante el trayecto de la autopista. Hasta aquí la información desde Caracas. José Blanco, Radio Fe Alegría, Noticias.
4: Bueno, ahí escuchaban ustedes a nuestro compañero José Blanco. Algunas dificultades allí con la señal en el estado de La Guaira, pero bueno, lo importante es que la gente pueda decir en voz propia lo que está pasando después de estos terremotos en este sector del país. Son las 12:31, vamos a establecer una nueva pausa y ya venimos con más.
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4: Bueno, son las 12:34. Nosotros a esta hora seguimos haciendo contacto en vivo y en directo con nuestros compañeros a lo largo y ancho del país y nos vamos hasta la ciudad de Mérida porque allí, ingeniero geólogo de la Universidad de los Andes, en esta zona andina, allá en Mérida, resalta la importancia de fomentar la cultura sísmica en la población. Nuestra compañera Yanivel Dávila nos amplía la información.
15: Tras los recientes eventos sísmicos registrados en el país el pasado 24 de junio, Ángel Andara, quien es ingeniero geólogo de la Universidad de los Andes, explica que fortalecer la cultura sísmica es esencial para salvar vidas ante movimientos telúricos de gran magnitud.
16: Nosotros no tenemos precisamente cultura antisísmica y es donde nosotros tenemos que apuntar y trabajar al respecto, entendiendo que la cultura, bueno, es una serie de tradiciones, conocimiento, etcétera. Nosotros no lo tenemos, tenemos que trabajar en función de eso cada una de las instituciones del Estado y cada una de las partes que componen la sociedad. Tenemos que empezar a alfabetizar al ciudadano de lo que es vivir en un terreno sísmico. Hay muchísimos estudios relacionados con lo que son los terremotos, la parte sísmica de Venezuela. Nosotros tenemos leyes, reglamentos, protocolos de primer mundo. Y a mi juicio, uno de los problemas principales es que no lo tomamos en cuenta y no los hacemos valer. Entonces se nos presentan situaciones de este tipo. En este momento, pues la gente se está enterando de una cantidad de cosas y términos, por ejemplo, que edificios que colapsaron porque estaban construidos en terrenos vulnerables, pero no solamente estaban construidos en terrenos vulnerables, sino que no estaban construidos siguiendo la norma, ¿no?
15: Además, explica que la tragedia ocurrida reúne una combinación de factores geológicos, estructurales y sociales que la convirtieron en uno de los eventos más devastadores a nivel mundial en los últimos años. Desde Mérida, Dianibel Dávila, Radio Fe y Alegría Noticias.
4: Bueno, gracias a Dianibel, y nos vamos hasta Guasdualito, porque allí sin agua potable y mala vialidad están los vecinos de la Aurora 1. Yorkis Hernández con la información.
17: Saludos amigos de Radio Fe y Alegría Noticias. Hasta ahora nos encontramos en el barrio La Aurora 1 de Guasdualito, en el estado Apure. Familias de esta comunidad llevan aproximadamente casi 8 meses sin servicio de agua potable. Vamos a conversar con Gloria de Díaz, quien es habitante de esta zona. Cuéntenos cómo hace usted para las labores cotidianas en el hogar sin servicio de agua potable en esta comunidad.
18: Bueno, Yorke, aquí a mí me toca que está molestando a las vecinas que tienen perforación para poderme surtir de agua. Y ese es un agua de perforación que no es apta para tomar, para consumirla, pues, como es como para lavar y para los servicios de baño y eso. Pero me toca comprar agua potable.
17: Para tomar.
18: Para tomar y para cocinar.
17: ¿Y cuántas veces al día usted tiene que, por ejemplo, molestar a su vecina, ir, venir con cómo pues, paga el agua?
18: Pues la paso por una manguera, pero usted sabe que el agua no dura, porque uno siempre gasta mucha agua. Casi todos los días, pues, me toca estarla molestando.
17: ¿Otra problemática que afecta aquí en esta comunidad?
18: El problema de las calles. En las calles están llenas de monte, barro. No se puede transitar por las calles.
17: ¿Y cuándo no las limpian?
18: Yo creo que desde el verano.
17: ¿El llamado que usted haría a las autoridades en este caso?
18: Bueno, el llamado es para las autoridades, los que les compete, que por favor nos tomen en cuenta con el problema que tenemos con el agua potable y las calles, porque uno de noche no puede andar por esas calles, porque si no carga una linterna puede salir mordido de una serpiente, porque eso es lo que salen por ahí.
17: Bien, escuchábamos las palabras de la señora Gloria de Díaz, quien es habitante de esta comunidad. Tienen aproximadamente más de 8 meses sin servicio de agua potable. El tema de la vialidad en esta comunidad también está intransitable. Otra problemática que les afecta es el tema del servicio de aseo urbano. Pues el servicio dura días sin pasar por esta comunidad y los vecinos pues tienen que tener los desechos sólidos por allí en sus casas esperando que pase el servicio del aseo. La información desde Guasdualito en el estado Apure, Yorkis Hernández, Radio Fe y Alegría Noticias.
4: Bueno, seguimos con el tema de los servicios públicos y nos vamos hasta Tucupita. Allí Las Lomas de Tucupita cumple 15 años esperando soluciones de agua, luz y vivienda. Nuestra compañera Milagros Mendoza nos amplía la información.
19: Habitantes de la comunidad Las Lomas en el sector San Rafael de Tucupita llevan más de 15 años esperando respuesta del gobierno, donde unas 106 familias, tanto indígenas como criollas, están solicitando que les resuelva el problema del agua, la luz y vivienda dignas, sin que hasta ahora hayan recibido soluciones concretas.
20: Por lo menos mi persona llegó aquí en el 2012, y en el 2012 ya esto estaba fundado y no teníamos por dónde caminar, no teníamos por dónde entrar, esto era laguna. Había lo que había era un, como uno dice, un camino, pero el camino estaba sobre el agua, pues, y uno tenía que caminar sobre palos, maderas, cosas así, para poder llegar hasta allá atrás. La luz, el agua, por lo menos nos contamos ahorita con un tendido que es hasta cierta parte, pero el agua, que es muy importante, la agua servida también, que también es muy muy necesario también, y bueno, las casas, que ya por lo menos la cantidad de años que tenemos aquí no tenemos ninguna, que nos visitan los entes. Vino para acá fue la doctora Loa, que ella sí vino hacia acá una vez, nos dio buenas noticias, nos dio buenas respuestas, pero luego quedó en, fue cuando se enfermó y eso, y quedó en, bueno, muchos trabajamos y muchos no. Aquí contamos también con una mayoría de indígenas que también no tienen trabajo, la mayoría trabaja por su cuenta y de verdad que es una necesidad muy grande que están pasando. También muchos tienen sus casas a la mitad, solo el techo. No tienen láminas por las orillas ni nada. Yailis Merchan.
19: Los vecinos denuncian que han recibido promesas de apoyo, pero ninguna se han concretado. Por eso exigen que los entes responsables visiten la zona. Desde Tucupita, reporta Milagros Mendoza para Radio Fe y Alegría Noticias.
4: Bueno, gracias a nuestra compañera Milagros Mendoza por el informe. Son las 12:40. Vamos a establecer una pausa y ya venimos con más.
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4: Bueno, son las 12:43 y hoy queremos reponer parte de una entrevista que hiciera nuestro compañero Javier Barrios en el programa Alianza por la Educación el día de hoy en la mañana a Levis Aguilar. Levis Aguilar es una persona que pertenece a la Fundación Recrea y atravesó más de 700 kilómetros desde Maracaibo, se vino hasta llegar a Caracas y La Guaira para apoyar pues a los niños, a la gente que perdió sus enseres, perdió sus familiares. Vamos a escuchar esta historia interesante de Levis Aguilar de la Fundación Recrea.
23: David, permíteme preguntarte, es que llama la atención.

0: semanas con la sociedad civil, nuestra organización, recolectando materiales y donaciones para crear cuatro tipos de kits recreativos: uno de plastilina, uno de un títere, uno de colorear, uno de artes y el otro juegos de memoria y juegos didácticos. Entregamos varias cantidades, de los cuales el total son 700 kits que elaboramos para traer a diferentes sectores donde están las personas. En este caso, estaremos hoy en el Junquito, en un albergue, y el día de mañana también estaríamos en otro albergue entregando estos kits.
1: Ajá, y cuéntame cómo te fue en la Guaira. Vimos unas fotos que circularon en las redes sociales. ¿Cómo te fue? ¿Qué viste? Porque tu mirada es una mirada desde la recreación, desde ese llevar esa alegría, pero no, imagino que no pudiste dejar de ver cosas allá. ¿Qué observaste? ¿Cuál es tu valoración?
0: Bueno, específicamente estuvimos en la Universidad Simón Bolívar, donde hay un campo de acogida. Hay muchísimas personas, eso sí, muchas personas de todas las edades, muchos niños que no están siendo atendidos. En esta oportunidad estaban siendo atendidos por diferentes organizaciones. Estaba UNICEF, estaba el Ministerio Penitenciario haciendo diferentes actividades, había movimientos recreativos, pero solo por momentos. Entonces, los niños deben de recrearse, deben tener autocuidado para bajar los niveles de estrés y que tengan un mejor bienestar en esta situación que están viviendo. Las condiciones de allá, de ese campo de acogida, está bastante organizado, eso sí, está muy organizado. Orientan a las personas dónde van a comer, cuál es el espacio que van a usar, dónde van a dormir. Y de verdad hubo mucha receptividad y mucha alegría. Y más, también cuando realizamos un show, de payasos con los niños y niñas, donde ellos participaron. Y bueno, como maracucho que soy, el acento se enmarca mucho más y es mucho más divertido para ellos porque nunca habían escuchado nuestro acento maracucho. Y fue lo más icónico que pasó el día de ayer, que los niños decían: ¿De dónde eres? ¿De dónde eres? Y yo: De Maracaibo. ¿Y dónde es eso? ¿Qué es eso? Y le podemos hablar un poco más de eso.
1: Levi Aguilar, tú eres Levi Aguilar, el director de la Fundación Azul Arte en Maracaibo, pero tú
0: Sí, soy el director.
1: ese es el ciudadano. Ahora, entiendo que el de las redes sociales aparece un, digamos, yo no espero no ofender con la palabra, un payaso, ¿verdad? Alguien vestido de payaso, muy, por cierto, un payaso muy elegante, pero ese payaso tiene un nombre, ese es un personaje.
0: Sí, este personaje se llama Mimo.
1: Mimo.
0: Es un payaso de cara blanca. ¿Ok? Es un payaso de cara blanca.
1: Ok, yo quiero dejar de hablar un rato, te pido ese permiso, dejar de hablar un rato con Levi Aguilar y quiero hablar con Mimo. Entiendo que yo hice teatro y siento que siempre pueden ser dos diferentes, ¿verdad? Mimo es diferente a Levi, ¿verdad?
0: Sí, es
1: Entonces,
0: muy diferente.
1: ok. Vamos a hablar ahora con Mimo, y me imagino que Mimo no tiene la misma voz que Levi, que la está teniendo ahorita. Bueno, ahora vamos a conversar con Mimo, Mimo el payaso alegre, el payaso que se ha robado la sonrisa de los niños, de las niñas, allí en La Guaira, llevando. Mimo, ¿cómo te sientes después de esta experiencia?
0: Hola, ¿qué fue? Bueno, lo fue muy, muy bien, de verdad que fregamos muchísimo allá, muchísimo. Y eso que la gente se quejaba del calor. Y yo les decía: Mi pero si aquí no hay calor, si lo que aquí hace fresco. Ustedes no saben qué es el calor. Y bueno, estuvimos allá y la pasamos muy bien. Esos brincamos y jugamos con los títeres y esas cosas.
1: Y Mimo tiene algún mensaje, algún mensaje después de esa experiencia, un mensaje porque me decía ahorita una profesora que estábamos entrevistando hace rato, que la ayuda, que los apoyos están bajando, que no, por alguna razón natural las ayudas están bajando.

0: mismo siente, el payaso mismo siente que hace falta ayuda, hace alguna falta, y hay que, y puede lanzar un mensaje de seguir pidiendo ayuda para los niños de La Guaira.
1: Mira, siempre la ayuda va a ser muy importante, y eso que está bajando, pues sí está bajando, para que sepáis, está bajando, y de verdad hay que invitar a la gente para que se anime y sigue colaborando, porque ve, hay gente durmiendo debajo de una mate mango, en un todo, y los niños sin cotizas y todo. Entonces imagínate, hay que seguir llamando a las personas para que echen su ayudita, vos sabéis, ayuden a la gente.
0: Ahora, Mimo lleva rutinas de alegría, de risa, para que los niños y las niñas y los jóvenes se sientan felices y la familia. Pero a Mimo hay algo, me dijo el otro día alguien que bajó a La Guaira, vio una experiencia y él se vino de esa experiencia llorando. Llorando,
1: imagínate que uno se le pone el corazón de pollo. Ay, mira, ver esa, el recorrido para llegar hasta allá y ver todo lo que pasó, es, imagínate, una cosa de película.
0: Hacia
1: ni las películas quedaron cortas.
0: Se te puso el corazón de pollo.
1: Sí, eso fue terrible, terrible para mi corazón. Y vos sabéis que cuando uno está ahí trabajando, uno tiene que olvidarse de eso.
0: Y tú no te quebraste, seguiste haciendo reír a los niños.
1: Sí, saltando, brincando, caminando, preguntándole a la gente y todo.
0: Te voy a hacer a Mimo le voy a hacer la pregunta más difícil. Porque
1: ay, Dios.
0: La más difícil es, ¿es fácil, difícil o cueste con ser difícil hacer reír a niños, niñas, familia en medio de la tragedia? Porque estás lanzando una rutina en medio de un caos, de una tragedia que acaba de pasar.
1: Bueno, en realidad, hacer reír es difícil, muy difícil. Es más fácil hacer enojar a alguien que hacer reír. Entonces vos sabéis que uno tiene siempre cositas guardadas en los bolsillos, en la cabeza, para hacer a reír a la gente, unas bromitas, unos juegos para que se diviertan en estas situaciones tan difíciles. Y bueno, la gente se rió, hasta me perseguían, me pedían fotos, cargaba a los niños y todo eso.
0: Porque de repente, en medio de la tristeza, la gente tiene necesidad de darse un rato, de escapar un rato.
1: Sí, porque la gente tiene que divertirse.
0: Fíjate, yo no sé qué opina, esto no voy a decir el nombre, ni que me digan, dime el nombre, pero sí una persona conocida me dijo en estos días, cuando yo dije, mira, estoy observando que van a celebrar el Día del Niño, están movilizando a la gente, hoy, estos días, mañana va a ser un día, y me dijo así, debe ser que una persona tenía problemas, dice, yo no sé qué van a celebrar con los niños, chicos, y Día del Niño, o sea, aquí no estamos para celebrar el Día del Niño, aquí estamos de luto. ¿Tú qué sientes cuando oyes una opinión así?
1: Bueno, vos sabéis que hay tiempo para todo y todas las circunstancias tienen que cambiar, y cambian con la alegría, con el entusiasmo, con el bienestar, con la salud, y eso lo hace la fiesta. Entonces hay que hacerlo porque tenemos que vivir.
0: Bueno, voy a despedir.
1: Y es una fiesta.
0: Así es. Voy a despedir a Mimo para terminar de hablar con Levi Aguilar. Gracias, Mimo, oye, por concedernos esta entrevista. Bueno. Dime, Mimo.
2: Bueno, ahí escuchaban esta entrevista que hizo nuestro compañero Javier Barrios a Levi Aguilar. Actividades, pues, para los niños desde Maracaibo para Caracas y para La Guaira. Son las 12:54. Nosotros a esta hora nos vamos hasta Maracaibo, porque allí instalan 10 nuevos pasos peatonales para la reducción de accidentes en la ciudad. Nuestra compañera María Nizárraga nos informa.
3: La alcaldía de Maracaibo avanza en la construcción del nuevo paso peatonal frente al Centro Comercial Galerías, en la avenida La Limpia, una obra que forma parte del plan municipal para ejecutar y rehabilitar 10 pasos peatonales en diferentes sectores de la ciudad, con el objetivo de reducir accidentes y garantizar cruces seguros para miles de ciudadanos. Freddy Morón, presidente adjunto al Instituto Municipal de Transporte Colectivo y Urbano de Maracaibo, el INCUMA, explicó que este proyecto responde a la política de gestión del alcalde Giancarlo Di Martino, con el propósito de cambiar la forma en la movilidad urbana. Explicó que la obra busca fortalecer la seguridad vial en las zonas con mayor tránsito de personas, donde convergen centros comerciales, establecimientos de salud, organismos públicos y líneas de transporte colectivo. El proyecto también contempla la instalación de semáforos peatonales con cronómetro regresivo, señalización horizontal, demarcación de reducción de velocidad y 2 reductores viales para reforzar la seguridad de quienes cruzan la avenida. Anunció además que una vez concluida la obra en galería, la alcaldía iniciará el reforzamiento de otros pasos peatonales ubicados frente a la Universidad Rafael Belloso Chacín, en el Sambil, Doral Center y Lago Mall. Con anterioridad se realizó este paso peatonal que comunica los centros comerciales de Cima y Gran Bazar en el centro de la ciudad de Maracaibo, donde anteriormente se registraban hasta 5 accidentes por semana debido a las condiciones inseguras para cruzar la vía. Desde Maracaibo, María Inizárraga, Radio Fe y Alegría Noticias.
2: Bueno, seguimos con el tema de los servicios básicos, los servicios públicos, y nos vamos hasta la ciudad de Barquisimeto. Allí vecinos de la urbanización Eligio Macías Mujica en el estado Lara reclaman mejora en los servicios básicos. Yosimar Pereira nos amplía.
4: Vecinos de la urbanización Eligio Macías Mujica de Barquisimeto alzaron su voz para visibilizar la grave crisis de servicios públicos que atraviesa este sector del municipio de Iribarren. La mayor afectación en la comunidad gira en torno a la acumulación de desechos sólidos, según denunció Raúl García, quien es parte del comité vecinal. Destacó que la empresa de aseo urbano Imaubar ha fallado de manera constante en la recolección durante los últimos 2 meses. Esta situación se repite en las adyacencias de los bloques 7 al 15 en el sector 1, donde los vecinos han tenido que utilizar áreas comunes como vertedero debido a que tienen más de 3 años sin recibir una solución definitiva. Finalmente, hicieron un llamado a la directiva de Imaubar y a la alcaldía del municipio de Iribarren para que atiendan los reclamos y den respuestas inmediatas a esta crisis comunitaria. Es el reporte desde Barquisimeto, Yosimar Pereira para Radio Fe y Alegría Noticias.
2: Bueno, agradecemos a nuestra compañera Yosimar Pereira y con este reporte llegamos al final de este espacio informativo. Gracias a nuestra compañera Wirmelis Villalobos en la subdirección de comunicaciones, Anthony Galindo en la producción nacional, Jesús Madruga en la asistencia de producción, Romer Rodríguez en los controles y un saludo para todos nuestros reporteros y reporteras a lo largo y ancho del país. Todos estamos bajo la dirección general de la profesora Vidalina Campos y quien tuvo el gusto de interactuar con ustedes el día de hoy, 18 de julio del año 2026, Edwin Rodríguez. Pásenla bien.
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6: Doce y 58 minutos.
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0: Una y 13 minutos. 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
1: 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Una y 28 minutos.
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4: Amigos, 1:28 de la tarde, listos ya para presentar los avances informativos vespertinos de este sábado 18 de julio de 2026. Revisamos información que aparece en los diferentes portales electrónicos. La presidenta de la República, Delcy Rodríguez, informó que se mantiene el despliegue de atención para las familias afectadas por los sismos registrados el pasado 24 de junio. A través de su canal de Telegram, la jefa de Estado afirmó que van a seguir a su lado trabajando sin descanso hasta que cada familia vuelva a tener la tranquilidad de un hogar. Nadie está solo, juntos saldremos adelante. Asimismo, la mandataria nacional indicó que realizó una inspección en el campamento transitorio Carlos Delgado Chalbot, ubicado en Caracas, para evaluar las condiciones de los ciudadanos que permanecen en el lugar. La publicación en la plataforma digital estuvo acompañada por un material audiovisual que registra el recorrido de las autoridades por las instalaciones del refugio caraqueño. Amigos, la invitación es para que se mantengan en nuestra sintonía. Nuevamente nos volveremos a escuchar a las 2:28 de esta tarde para conocer de las informaciones que se originen en ese instante. Entre tanto, les invitamos para que continúen disfrutando de nuestras programaciones locales. Les habló Jesús Madruga Castro.
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1: Una y 32 minutos.
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0: 1:44.
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0: 1:50.
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0: 2 y 14 minutos.
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1: Amigos, estamos en vivo, continuamos con más de los avances informativos correspondientes a la tarde de este sábado 18 de julio de 2026. Pescadores artesanales reactivan labores en La Guaira para garantizar abastecimiento. Los pescadores artesanales del litoral central retomaron sus labores en el puerto de La Guaira pese a la contingencia que atraviesa el sector, con el objetivo de asegurar el suministro de proteínas marinas a las comunidades venezolanas durante los próximos meses. Autoridades pesqueras y representantes de la flota artesanal de gran escala sostuvieron una reunión extraordinaria en la sede, donde acordaron mecanismos para agilizar la salida de las embarcaciones. En el encuentro se simplificaron trámites de permisología ante las instituciones del Estado y se coordinó la entrega inmediata de combustible necesario para las jornadas de captura. La articulación entre organismos públicos y productores busca mantener la soberanía alimentaria mediante el apoyo directo a los trabajadores del mar y la reactivación de los muelles comerciales bajo estrictos protocolos de seguridad orientados a proteger a las tripulaciones durante sus operaciones en alta mar. Amigos, la invitación es para que continúen en nuestra sintonía, disfrutando de nuestras programaciones locales y pendientes. Nos volveremos a escuchar a las 3 y 28 minutos de esta tarde para ir al encuentro de las informaciones que se produzcan en ese instante. Les habló Jesús Madruga Castro.
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2: 2:31.
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0: 2:44.
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0: 3. En punto. 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

0: 3:13.
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1: Amigos, bienvenidos nuevamente al avance informativo correspondiente a esta hora. El distrito 4370 de Rotary International activó de manera inmediata su red de respuesta a emergencias para canalizar ayuda directa a más de 6.000 familias en las zonas más afectadas por los eventos sísmicos registrados recientemente. Esta movilización combina la evaluación técnica de daños con un despliegue logístico centrado en la atención humanitaria oportuna y la mitigación de riesgos. Los clubes rotarios, conjuntamente con los clubes Rotarap e Interap, han establecido centros de acopio estratégicos y redes de distribución en colaboración con actores locales autorizados para hacer insumos esenciales como agua potable, alimentos no perecederos y asistencia médica básica a las familias afectadas. Este esfuerzo local ha sido respaldado con una profunda solidaridad global, recibiendo valiosos aportes de países como Canadá, Ecuador, El Salvador, España, Guatemala, México y República Dominicana. La gobernadora del distrito 4370 del Rotary, Yunexa Rojas, destacó el valor humano de este despliegue institucional. Amigos, la invitación es para que se queden con nosotros. Iremos nuevamente al encuentro de las informaciones a las 4:28 de esta tarde. Entre tanto, les invitamos para que sigan disfrutando de nuestras programaciones locales. Les habló Jesús Madruga Castro.
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2: 3:32.
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0: 3:45.
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0: 4:13.
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0: 4:29 minutos.
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3: Amigos, bienvenidos al avance informativo correspondiente a esta hora. ONG prepara la torta más grande de Venezuela para animar a niños afectados por sismos. La Fundación Color Esperanza, junto a un grupo de unos 50 voluntarios, prepararon este sábado la torta más grande de Venezuela, con el objetivo de repartirla a los menores de edad en la víspera del Día del Niño en el país, que se encuentran en los refugios tras el doble terremoto de magnitud 7.2 y 7.5 del pasado 24 de junio. Decorada con los colores de la bandera de Venezuela, la torta mide unos 8 metros de largo con 1,20 de ancho, según explicó la presidenta de la Fundación, Marelisa Acevedo, desde una plaza del municipio Sucre de Caracas. Ya este evento lo habían hecho el año pasado, pero Acevedo señaló que lo repitieron esta vez en vista de la situación en la que quedaron cientos de niños tras perder sus hogares por el doble terremoto de hace ya casi un mes. Por su parte, Wilman Villegas, miembro de la Fundación, indicó que estiman repartir unos 3.000 pedazos de torta en los refugios del municipio ubicado en el este de la capital venezolana. Amigos, la invitación es para que continúen disfrutando de nuestras programaciones locales. Ponemos punto final a esta jornada informativa, agradeciéndoles su atención, y si es necesario volveremos a estar con ustedes a través de la señal de la Red Nacional de Radio Fe y Alegría. Nos despedimos en nombre de todo nuestro equipo técnico, periodistas. Cuídense mucho en este fin de semana. Les habló Jesús Madruga Castro.
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0: 4:32 minutos.
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0: 4:43.
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0: 5 y 1 minuto.
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2: Cinco y 14 minutos. 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
2: Cinco y 30 minutos.
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2: Y 45 minutos.
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2: Oiga, amigo, ¿ya oyó el corrido de la mal casada?
3: No, compañero, usted se lo sabe.
2: Claro que me lo sé, me hace segunda.
3: ¿Cómo no?
2: Pues ahí le va.
3: Échele.

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2: Seis y un minuto. 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
2: Seis y trece minutos.
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2: Seis y 29 minutos.
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2: Y 44 minutos.
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0: 7 en punto.
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0: 7:15.
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0: 7:32.
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0: 7:43.
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0: 8. En punto.
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